esta me la ha pedido Claudio, que quiere que se la dedique a él, porque es una canción que nos reconoce, que nos une mucho. Somos hermanos en la fe también. Y eso ha sido uno de los grandes regalos que me dio Biología, la hermandad con Claudio. Así que bueno, Claudito, esta canción es para vos, a pedido.

0: Me toca decir hasta el próximo miércoles, como todos los miércoles en un poco de ruido, como tiene que ser la misa.
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para vos.

0: ¡Argentina está en la casa! ¡Un fuerte aplauso para Kea!
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0: Muchas gracias.
1: Ulises Bueno.
0: Muchas gracias.
2: El otoño

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0: Dios.
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0: muchísimas gracias.
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2: Muchísimas gracias. Gracias. ¡Vamos!
3: ¡Buenísimo! ¡Sigue el conejo en la...

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0: así grabamos en vivo. 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

0: Muchas gracias.
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tremendo para seguir, por supuesto, para continuar. Vamos a hacer un temazo, pero para eso, como siempre, le pedimos a todos ustedes que sean parte de nuestro show. Vamos a apagar todas las luces y vamos a encender la linterna de todos los celulares. A ver, Movistar, linternas encendidas. Linternas encendidas, todo, todo, todo, todo, todo. Iluminamos la noche del Movistar.

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0: día, queridos amigos de Cadena Popular Imperio. Y nosotros nuevamente aquí, bien temprano, para comunicarles todo lo que ocurrió ayer en este movimiento universitario en todo el país y mucho más en noticias nacionales e internacionales a través de Contacto Informativo.
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0: Y la temperatura bajó, me refiero a la temperatura humana, ¿no? Porque ayer el calor que hacía con el tema de la manifestación. Pero bueno, nosotros a esta hora de la mañana tenemos que decirle que en la provincia de Mendoza la temperatura marca 12 grados. Y a ver qué tenemos para hoy, miércoles 13 de mayo de 2026. Miércoles algo nublado, con descenso de la temperatura, vientos leves del noreste, poco nuboso en cordillera, con una máxima de 21 a 22 grados, una mínima de 6 grados. El sol sale 8 y 20 de la mañana. Así comenzamos.

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1: Seis de la mañana, con 24 minutos en la República Argentina. Como siempre, iniciando nuestro programa de hoy con un hermoso tango. Pero ahora sí, nos disponemos a recorrer los principales títulos de la prensa digital mendocina. Muy bien, nosotros ya
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1: Aquí estamos. Claro, le deseamos. ¿Cuáles son los primeros títulos que propone el Mendoza Post aquí en nuestra provincia? ¿A qué se debieron las demoras en la guardia del hospital Noti? En deportes, en cuartos de final, Argentinos Juniors le ganó a Huracán y jugará la semifinal ante Belgrano. ¿Y qué pasó en la otra llave? También Belgrano de Córdoba le dio también su merecido a Unión de Santa Fe, el verdugo de Independiente Rivadavia. Dos detenidos infraganti robando un cartel de Mendoza Tram. ¡Qué bárbaro! ¿Qué dijeron los candidatos al rector de la UNCuyo en la marcha universitaria? La marcha universitaria terminó con empujones y gas pimienta. El intendente de Capital, Pulpiano Suárez, negó una fórmula con Estebanato en una, según lo que dice, es una creación de los medios.
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1: Y a esta hora de la mañana, títulos federales.
3: Pesos para no ser pobre. La masiva marcha universitaria con una foto, una vista aérea, una concurrencia extraordinaria. Rectores, docentes y estudiantes universitarios llevaron adelante la cuarta marcha federal universitaria y le solicitaron a la Corte Suprema que los acompañe y no permita que el gobierno nacional siga incumpliendo lo que aprobó el Congreso. En Clarín, en Tapa, también el masivo reclamo de los universitarios, a pie de página, subsidios a las importaciones de gas para evitar que suba la inflación. Te lo contábamos recién en los títulos, el gobierno cubrirá con subsidios el costo de las importaciones de gas licuado que usarán hogares, hospitales, escuelas y clubes durante el invierno para evitar que el aumento de las tarifas tenga impacto en la inflación. ¿Cuándo va a impactar en las boletas de los usuarios, de los consumidores hogareños? Recién a partir del verano, o mejor dicho, desde el mes de noviembre. En lo alto, inseguridad sin freno y un acto desesperado. En Ramos Mejía, en el oeste del conurbano, una mujer se tiró sobre el capot de un auto para evitar que le robaran el vehículo. Cayó, se golpeó la cabeza y se fracturó una rodilla. La imagen es espectacular. La mujer, como si fuese en una escena de película de Rápidos y Furiosos, montada en el auto, con su pecho en el parabrisas e intentando que desista el delincuente de llevarse el auto. Argentinazo, así lo define Página 12, 1.5 millones de personas salieron a las calles en todo el país en reclamo por la ley de financiamiento universitario que Milei se niega a aplicar. Voy a La Nación, procesan a Fein por alterar la escena de Nisman, el juez acusó a la ex fiscal de encubrimiento agravado. Lógicamente Fein va a apelar.

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2: 6 de la mañana con 31 minutos en la República Argentina. Y llegamos nosotros, claro, así como decía la canción, el matador, claro, nosotros somos los matadores de las noticias y aquí estamos a desglosar las primeras que anunciábamos. ¿A qué se debieron las demoras en la guardia del hospital Noti? Y bueno, y aquí está la razón por la cual se demoraron en los turnos. Los turnos, después vamos a hablar sobre ese tema. Decenas de padres han llevado a sus hijos en las últimas jornadas al hospital por cuadros de fiebre con vías respiratorias afectadas. Hablando sobre este tema, claro, ayer nos entraba, después que terminamos el programa, ¿no?, a nuestra reacción nos llegaban quejas de uno de los centros de salud de aquí de nuestra provincia, aquí, el convulsionado de Pedro Molina y Colón 214, quien una madre recién que hace 2 meses tuvo a su nena y que tenía turno para las 7 de la mañana, pero claro, puntualmente a esa hora tuvo que llegar a este lugar teniendo en cuenta el peligro que existe a esa hora porque todavía está muy oscuro y la transibilidad solamente está para aquellos que toman el transporte. En esa esquina terrible, que nosotros ya lo habíamos advertido. Claro, tuvo que esperar hasta las casi 11 de la mañana para que la atiendan para llenarle un formulario para presentar a ANSES. E incluso la secretaria, muy cómoda, le dijo, nosotros se lo hacemos. No, no, pero ya tengo el turno. No, y en definitiva, la señora tuvo que ir a hacer una copia de ese formulario para que lo llenaran, porque ellos dicen que no se acuerdan cuál era el formulario. ¡Qué barbaridad! De talmente poco conscientes, ¿no?, de la, no solamente de la peligrosidad, sino también de transitar una mujer con una niña de 2 meses. Tienen que reflexionar un poco. Pero claro, nos decía la señora atendiendo, pero después de abrir, los deja y se va a llevar sus niños a la escuela, dejando su trabajo. Después vuelve. Bueno, por eso le decía, después vamos a hablar sobre este tema y los turnos que derivan y además la falta de atención que hay sobre las mamás, papás, etcétera, cualquier tipo, ¿no?, de patología. Bueno, después hablamos sobre este tema. Bueno, nos vamos al deporte, cambiamos de esta situación. A ver qué pasó ayer en los cuartos de final. Fútbol, Argentinos Juniors le ganó a Huracán y jugará la semifinal ante Belgrano. Y Belgrano dio cuenta de Unión de Santa Fe. Son los primeros equipos que ya están para la próxima ronda. Hoy es el turno de River, de Racing, y bueno, veremos qué pasa esta tarde, quiénes acompañarán esta ya final de del fútbol argentino. 2 detenidos infraganti, robando un cartel de Mendotrán. Qué tema también este, ¿no? El sistema de biovigilancia advirtió la maniobra durante un monitoreo preventivo en Guaymallén y permitió desplegar un operativo inmediato que terminó con los 2 sospechosos aprehendidos en el lugar. Ahora vamos a ver de dónde se trata. La policía de Mendoza y el seguimiento en tiempo real de las cámaras del Centro Estratégico de Operaciones CEO permitieron frustrar el robo de cartelería de Mendotrán y detener a 2 hombres en Guaymallén. El procedimiento se originó durante tareas de monitoreo preventivo realizados por operadores del sistema de videovigilancia en inmediaciones de Gómez Oro y Sarmiento, donde las cámaras detectaron a 2 personas que actuaban de manera sospechosa sobre una estructura de señalización del transporte público. Es lo que les decía, el tema que ocurre en esta zona. Estamos hablando Gómez Oro, Sarmiento, también Pedro Molina y Colón. Lo que sí podemos decirlo así abiertamente, aquí el control de las cámaras también hizo posible de que se desarticulara las reuniones que había de noche aquí en Pedro Molina y Colón, precisamente por las cámaras y que esporádicamente se juntan ahí toda la noche haciendo qué, no sabemos, suponemos nada más, y las autoridades así también teniendo en cuenta los robos que hubo en este sector, etcétera, etcétera, y los reclamos cotidianos de todos los días aquí en este sector. Bueno, felicitaciones por esto, ¿no? Al Ministerio de Seguridad. Estafas por 500.000 dólares, los imputados se acusan entre sí. El jueves pasado declaró Pablo Falco, imputado en la causa por estafas superiores a los 500.000 dólares en un estudio jurídico de Mendoza. Dijo que el abogado Iván Yoma fue quien diagramó la maniobra junto a otros presuntos cómplices, dice la nota. Y no vamos a entrar más sobre este tema, sobre estos de Falco, etcétera. Así lo manifiesta en sus títulos Mendoza Post en su primera página. En otro de los títulos también vamos a ir a otra rápidamente, al encuentro que tenemos a ver en este diario digital mendocina. Ya hablábamos, hablado de la Guardia del Norte, el mosto y el vino a granel impulsaron las exportaciones en abril. Bueno, un tema también que es candente todos los días, a ver qué pasa con la bebida argentina. En el primer cuatrimestre de 2026, las ventas externas de vino aumentaron un 17%, en tanto que en abril el aumento interanual fue del 21,9%. En realidad, hablando en síntesis, no es mala noticia. Dentro de todo, el aumento en el índice también es, por lo menos, se puede ponderar al trabajo que están realizando. Vamos a ir a otro tema rápidamente, cuando es las 6:37 minutos y estamos aquí en Cadena Popular Imperio y Contacto Informativo a esta hora de la mañana. Abuso y tráfico de personas en un hostel frente a la terminal de Mendoza. Otro de los temas también que se da a conocer prácticamente todos los días, ¿no? El año pasado una joven empleada fue violada. Recientemente la propietaria fue detenida por tráfico de personas, prófugas de la justicia chilena, dice aquí la nota. Carolina Newman, propietaria del Hostel Carolina, ubicado en Alberdi y Bandera de los Andes, frente a la terminal de ómnibus de Mendoza, fue detenida el pasado 6 de mayo en el marco de una investigación por supuesta red dedicada al traslado clandestino de ciudadanos chilenos con pedidos de captura. La causa, que llevaba varios meses de investigación, apunta a una organización que operaba entre Mendoza y Chile y que, según los investigadores, fue facilitada, por lo menos esto es lo que facilitaba, el ingreso ilegal al país de personas que buscaban escapar de la justicia chilena. El nombre del hostel ya había quedado expuesto públicamente hace casi un año, cuando este diario, estamos hablando del Mendoza Post, publicó el caso de una joven empleada del hostel que denunció haber sido abusada sexualmente por un huésped del lugar. ¿Qué tema, no? Bueno, ojalá que la justicia, bueno, caiga o recaiga sobre esta mujer. Lamentablemente lo que ocurre también, no solamente aquí en nuestra provincia, sino en diferentes lugares. Vamos a la pausa, ya volvemos.

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2: 6 de la mañana con 42 minutos. 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Vamos a las noticias internacionales. Rusia prueba el misil nuclear más poderoso de su arsenal. Moscú anunció que el arma intercontinental más poderosa de su arsenal contará en servicio o entrará en servicio este año, en medio de la ausencia de restricciones nucleares entre Rusia y Estados Unidos. Qué cosa, ¿no? Hablando de acciones bélicas, miren esto, esta noticia, o escuchen esta noticia. Por otro lado, Donald Trump, todos los presos políticos se liberarán en Venezuela. El líder republicano también destacó que Venezuela ahora está ganando más dinero del que ha ganado en los últimos 25 años. El presidente estadounidense Donald Trump declaró ayer precisamente que todos los prisioneros políticos venezolanos serán liberados. Vamos a sacarlos a todos de las cárceles, declaró a la prensa antes de comprender o emprender un viaje a China. El régimen de Ley Rodríguez, o por lo menos de Delcy Rodríguez, aseguró que la reciente ley de amnistía ha beneficiado a más de 8.000 presos, cifra cuestionada por familiares y organizaciones en defensa de derechos humanos. Bueno, vamos a ver, va por buen camino, pero lo que sí trasciende que Venezuela lleva por lo menos la postal de Estados Unidos. Bueno, no sé hasta dónde será, simplemente son rumores y vamos a ver qué pasa con todo esto. Y de ahí nos vamos a Bolivia, en la convulsionada Bolivia a esta hora, ¿no? Ya hace más de 10 días bloqueos en todo el país que no dejan transitar a lugares del fronterizo para poder viajar a otros lugares. Claro, ahora también las zonas urbanas, como la ciudad de La Paz, bloqueado en ciertos lugares. Por eso el presidente Rodrigo Paz convoca al diálogo y pide construir consensos, destacando que el reciente Encuentro Nacional por Bolivia marcó el inicio de una nueva forma de hacer política basada en consensos y coordinación entre sectores sociales y fuerzas políticas. El presidente Rodrigo Paz Pereira convocó al diálogo a dirigentes, comités de bloqueo y sectores movilizados, insistiendo en que la reconciliación es el único camino para superar la actual crisis. Y esto se debe a un decreto, ¿no?, que ha definido por lo menos esta parte de lo que está ocurriendo en Bolivia de la 53-53, es de levantar o sacar los subsidios a los combustibles, y esto ha hecho de que se endurezca las fuerzas en Bolivia. Pero bueno, vamos a ver qué pasa. Mucha gente que está desesperada por volver a sus lugares, turistas, etcétera, etcétera, que están en el vecino país. Por otro lado, en Perú, definido balotaje en Perú entre Fujimori y Sánchez. El candidato de Juntos por Perú, Roberto Sánchez, disputará el próximo 7 de junio la segunda vuelta presidencial frente a la líder de Fuerza Popular, Keiko Fujimori, tras superar por estrecho margen a Rafael López Aliaga de Renovación popular. Entonces recuerde, el próximo 7 de junio, el balotaje en Perú, de acuerdo con el reporte de la Oficina Nacional de Procesos Electorales, al 99,66% de las actas controladas, Sánchez obtuvo más de 2.004.000 votos, mientras que López Aliaga alcanzó 1.898.000 sufragio de la diferencia entre ambos, superado por poco a 14.400. Bueno, todo esto son números que tiene la Corte Electoral, y de última, es lo que decíamos, Sánchez y Fujimori el 7 de junio van a ir a la segunda vuelta y a ver quién será el nuevo presidente de la República del Perú. Hasta aquí, Noticias Internacionales.

sistema integrado Cristo Redentor, habilitado las 24 horas del día para todo tipo de vehículos. En este momento en la zona de las cuevas, la temperatura actual es de 7 grados bajo cero, el cielo se encuentra parcialmente nublado. Recordemos que miércoles y jueves se espera un excelente tiempo. Atención, viernes desde las 15 y hasta el sábado a las 15 pueden haber nevadas en la zona de Alta Cordillera. Como siempre, vamos a estar informando momento tras momento y día tras día. A tener en cuenta que el 31 de mayo culmina el horario de verano para comenzar a partir del 1 de junio desde las 9 de la mañana hasta las 21 horas Argentina, 8:20 hora Chile.

0: A esta hora de la mañana vamos a seguir recorriendo algunos diarios a nivel nacional. En este caso, vamos a Infobae. Motosierras sin fin. Javier Milei mantendrá el ajuste a pesar de las protestas en su contra. Dice el título. El último recorte impactó de lleno en áreas sensibles. Bullrich, por lo menos en tu título dice un escollo en el centro del poder y la jugada de Mauricio Macri. Despejar el factor miedo, el reclamo, etcétera, entre otros. Vamos a ver qué pasa con toda esta situación, ¿no? Las internas y todo lo que pasa de cara a las próximas elecciones que ya se está viendo sonar en diferentes provincias y a nivel nacional. Masivo reclamo universitario contra el gobierno, cumplan o no con la ley, no vamos a estar dispuestos a ceder. Según lo que dijo también, esto no vamos a entrar nosotros en política, nosotros aquí desde nuestra mesa de redacción no vamos a hablar de política, sino del reclamo genuino de la educación a nivel superior. Y esto es lo que manifestaba también desde el Consejo Nacional Universitario a el representante universitario. Cortito, y lo escuchamos.
1: Es la situación que atraviesan los trabajadores de la educación superior. Por supuesto que nadie pide un trato de privilegio en un país donde hay muchos sectores de la economía que la están pasando mal, pero sí un salario digno para quienes tienen la responsabilidad enorme de hacer todo lo que hace falta para que la Argentina pueda tener buenos profesionales, para que la universidad pueda hacer cosas que sigan ayudando al país. No vamos a ser la generación que deje morir sin más la universidad pública argentina.
0: ¿Escuchó bien? Claro, ahí está. Eso no es política. Eso es un pedido genuino, un reclamo genuino. No vamos a dejar a la Argentina sin educación superior. Y lo acompañamos nosotros desde aquí. Bueno, le guste o no le guste, es nuestra opinión. Usted también puede opinar. Claro, la cadena está abierta. Bueno, vamos a otros títulos rápidamente. A pesar de la baja en el humor social, el gobierno cree que la marcha universitaria no afecta su imagen. Bueno, según ellos. ¿Cómo se vivió la marcha federal universitaria en el interior del país? Y sí, según lo que se calcula en todo el país, aproximadamente 2 millones. Dicen 1,5 millones, 1,800,000, pero pongamos 2 millones. Y claro, le quitan algunos méritos, ¿no?, a esta situación. Claro, mérito me refiero a que dan aquí en nuestra provincia, reflejado en lo que decía la gente, estudiantes, profesores, profesionales, público en general, qué necesario es la educación superior para tener una alternativa más de trabajo, teniendo en cuenta que la situación se pone cada vez más difícil, y tener una opción a través de estudios. Pero claro, a veces no lo entienden así. Por otro lado, accidente fatal en Villa Luro, una mujer murió tras chocar contra un árbol. También esto en otros lados de nuestro país. Por otro lado, vamos rápidamente a algunos títulos y de ahí nos vamos al servicio meteorológico. Procesaron a la ex fiscal Viviana Fain por irregularidades en la investigación de la muerte del ex fiscal Nisman. ¿Cuánta agua deberían tomar los mayores de 60 años para cuidar la salud cerebral y física, según expertos? Bueno, mucha agua, sí, no solamente los mayores de 60 años, sino también todos. Es saludable, claro. Pero ahora ya no es tan barata, ¿no? Vamos a otro tema. Donald Trump llega a China para reunirse con Xi Jinping en medio de tensiones comerciales y la guerra contra Irán. Y claro, y el anuncio también de Rusia, ¿no?, de este misil intercontinental o de esta bomba nuclear. Y bueno, ¿qué pasará en esta reunión de los grandes del mundo? Y claro, Rusia de por medio. Por otro lado, señales silenciosas de la tiroides, manifestaciones que suelen pasar desapercibidas y afectan su salud. Son otros temas de salud que también manifiesta, en este caso, el diario Infobae. Ahora sí, nos vamos nosotros al servicio meteorológico a ver qué tenemos para hoy y los próximos días aquí en nuestra provincia. Claro, nos vamos a ir primero para hoy, que ya lo habíamos anunciado en el inicio de nuestro reporte. Para hoy, miércoles 13 de mayo, vamos a ver qué pasa. Y sí, se nos fue un poco el periodo. Están, cuando a veces se van estos reportes es porque se está actualizando. Pero nosotros ya lo habíamos anunciado y aquí está. Algo nublado con descenso de la temperatura, vientos leves del noreste, poco nuboso en cordillera, con una máxima de 21 a 22 grados y una mínima de 6 grados. Para mañana, jueves 14 de mayo, algo nublado, con descenso de la temperatura, vientos leves del sudeste, poco nuboso en cordillera, con una máxima de 19 a 20 grados y una mínima de 7 grados. Para el viernes 15, nubosidad variable con ascenso de la temperatura, vientos leves del noreste desmejorando en cordillera, con una máxima de 22 a 23 grados y una mínima de 7 grados. Y mañana estaremos con el reporte del sábado y domingo para que usted vaya construyendo su fin de semana aquí en nuestra provincia. Nosotros simplemente decirles muchas gracias por estar con nosotros toda la mañana, bien tempranito, con noticias nacionales e internacionales a través de Contacto Informativo. Muchas gracias.
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1: Te lo hizo don Juan Manuel Serrat. Hola, hola, hola, hola. ¿Qué tal? ¿Cómo va? ¿Qué se dice? ¿Qué se cuenta? ¿Qué se oye? ¿Cómo pinta? ¿Qué mañanita la de hoy? Buenos días, buenos días, buena mañana. Acá estamos llegando, sumándonos a esta buena señal.
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1: Hoy es miércoles 13 de mayo de 2026. 10 grados de temperatura en la provincia de Mendoza, la humedad del 60%. El pronóstico nos indica para esta jornada algo nublado, con descenso de la temperatura, vientos leves del noreste, poco nuboso en cordillera, máxima 21 grados.
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1: Acá estamos llegando, sumándonos a esta buena señal, y hasta las 12 del mediodía, si Dios así lo permite, nos volvemos a encontrar con más una buena señal. Nos vamos a estar acompañando, escuchando. Ayer participamos de la marcha activa que se dio a conocer desde la defensa de la educación pública, y en la Universidad Nacional de Cuyo se congregaron todos los estudiantes y la sociedad toda. Gracias. Por ahí hablan de 15.000 para los que estuvimos. Fue mucho más de gente, una multitud que creo que llegó a superar las 40.000, 50.000 personas. Realmente fue una multitud. Y de verdad que fue eso creo que es muy, muy cierto y muy parte. Tuvimos nota con la rectora, el vicerrector, defensores de la educación pública que están sumándose a la candidatura de rectorados, ¿sí?, y al rectorado de la universidad. Y además charlábamos con algunos de los de las personas de los sindicatos. Así que bueno, vamos a ver si tenemos algunas notas en el transcurso de la mañana. Y además toda la información, las efemérides y todo lo que puede llegar a ocurrir en este día, acá en Una Buena Señal.
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1: A las 9 de la mañana con 32 minutos, Roberto Suárez en la directiva de 99.5 y 98.7. Estamos saliendo por FM Imperio y 98.7, cadena popular. ¿Cómo anda, Roberto? ¿Todo bien? Todo bárbaro, perfecto. De este lado, mi nombre es Nicolás Tolaba, bajo la dirección del señor Leo Machuca, que está trabajando muy firme hoy. En forma remota, virtual, porque está en otros negocios. No sé por dónde anda, pero anda por otros lados. Me dice, ¿cuándo te vas a venir para estos lados? Dije, mira, todavía hay cosas pendientes acá, pero en cualquier momento uno agarra las valijas y empieza a viajar, empieza a darle rienda suelta a esto que uno empieza a conocer de que no es un día más, es un día menos. Por eso hay que agradecerlo, ¿sí? Todas las cosas que sucedieron ayer y todas las cosas que van sucediendo son aprendizajes que tenés que saber. ¿Qué te está enseñando cada cosa que te pasa en la vida?
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1: Le damos los buenos días al señor sol. Hoy va a ser un lindo día, vamos a tener buena temperatura. Para el fin de semana está pronosticado un descenso brusco de temperatura que puede llegar a tener lloviznas y a estar así medio complicado el día. Por eso aprovechemos ahora y a disfrutarlo ahora y hacer todo lo que tengamos que hacer ahora, ¿sí? Trámites, pagos, desayunar bien, hacer un poco de ejercicio, salir a hacer caminata, recorrer el mundo si tenés la posibilidad y llevarlo un poco más liviano. Hay cosas que no podemos manejar, hay otras que sí, entonces ver qué es lo que desde todo lo que nace de vos podés manejarlo, pero hay cosas en las circunstancias de la vida que están pasando y que nos exceden a nuestro espectro, a nuestro entorno.

0: 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Y nos han mandado un pack de música ahora también, nos han mandado música, eso está bueno, gracias por ello. 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Las 9 de la mañana, 38 minutos. Hay una canción que me hace acordar a el queridísimo Antonio González, que debe estar escuchando junto a Mari tomándose unos mates, y que cada vez que veo su estado de WhatsApp solamente pone un estado, dice, estoy contento. Es como fans de Palito Ortega y tiene como el corazón contento. Así que un abrazo grande a Mari, a Antonio González, al querido Rusia y a toda la gente ahí de la zona que escuchan siempre la radio. Para esas personas que escuchan la radio y que por ahí te paran en la calle y te saludan, te dicen, ¿sos vos? Sí, yo te escucho. Y a veces no sé ni siquiera el nombre. Bueno, para esos anónimos o para esas personas que te paran, te dicen, yo hace años que vengo siguiéndote en el programa. Eso es bárbaro. Gracias por eso y que hoy sea un día lleno de luz, de esperanza y de buena energía. Arrancamos una buena señal hasta las 12 del mediodía.
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Al final la vida sigue igual, como dice el querido Sandro, y al final de muchas cosas hay otras que siguen y continúan. Por eso es que no hay que decaer, hay que ponerle buena energía y arrancar muy bien el día de hoy. Hoy es 13 de mayo de 2026, 44 minutos pasaron de las 9 de la mañana, estás en la radio escuchando buenas canciones.

0: Nicolás, ¿cómo está? Gracias por el saludo, las palabras, el recuerdo de Palito Ortega. Bueno, te quiero comentar que yo tengo algo especial con Palito Ortega, porque cuando él cantaba acá en Mendoza, se llamaba Nery Nelson, en el show de la tarde. Y bueno, iba a cantar a la esquina de mi casa, en la calle Mitre y Aristóbulo del Valle, y ahí lo conocí. Así que para mí es una alegría muy grande que me haya hecho recordar esos momentos lindos. Gracias, Nicolás.
1: Mire usted, bueno, muchas gracias. Tiene el secreto de que por cada vez que hablas algo con Antonio González, tiene algo para contar. Yo admiro a esas personas que siempre viven hablando y tienen algo para contar. Activo siempre. Además, tiene un look ahora, Antonio lo puede ver el viernes pasado. Se ha dejado la barba, se ha dejado la barba, se ha cortado el pelo. Es como que le está yendo muy bien. Sí, no, la camisita prendida, pero le falta el pañuelito de seda ahí en el cuello y lo demás, genial, ¿no? Pero acá, no sé si ha cambiado los lentes, está más... Y digo, estéticamente, ahí físicamente está más delgado. Pero además, vos hablás con Antonio y vive rejuveneciendo siempre. Así que un abrazo grande, Antonio. Le preguntaba a Gustavo, ¿y cómo hace? No sé, dice, vive chusmeando, vive buscando por acá, por allá, vive ayudando gente. Eso está bárbaro, así que gracias. Un abrazo grande, Antonio, a Mari. Gracias por estar con nosotros y disfrutar de esta buena señal. Yo te sigo escuchando al 261-657-9728. La temperatura actual es de 10 grados, la humedad del 60%, la máxima probable para hoy 20 grados, según lo que indica el pronóstico para esta jornada de miércoles. Algo nublado, con descenso de la temperatura, vientos leves del noreste, poco nuboso en cordillera, máxima 21 grados. Para mañana va a estar algo nublado, con descenso de la temperatura, vientos leves del sudeste, poco nuboso en cordillera, máxima 19 grados. Hacia el viernes, nubosidad variable con ascenso de la temperatura, vientos leves del noreste, desmejorando en cordillera, máxima 22 grados, una mínima de 7. Si nos vamos a lo que respecta al paso internacional Cristo Redentor, la información desde prensa de alta montaña nos está indicando que el sistema integrado Cristo Redentor hoy se encuentra habilitado 24 horas para transporte de cargas, ómnibus y particulares. En Uspallata hay 3 grados, en Punta de Vacas 3 grados bajo cero, en Puente del Inca 6 grados bajo cero, en Las Cuevas 7 grados bajo cero, el paso Pehuenche también se encuentra habilitado en Malargüe de 9 a 19 horas, según la información desde prensa de Gendarmería Nacional, Osvaldo Valle, que nos hace llegar la información. Bueno, enseguida vamos a venir con parte de la info de esta jornada antes de la tanda de las 10, porque queremos ponernos al día a ver qué ha sucedido con respecto a la marcha y algunas de las cosas que sucedieron en el transcurso de estas últimas 24 horas. Vos estás con nosotros reviviendo aquellos momentos o aquellas canciones que dejaron una huella en nuestra vida en día miércoles. Por eso, si querés pedir alguna, al 261-657-9728 o 261-4545-047 proponemos cada una de ellas.
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Raúl, Argentina, de la Valle. Estamos escuchando la radio con los muchachos, ya que estás pasando a la música del recuerdo. Yo te quiero pedir algo de Pimpinela o un tema de Carlos Torres Vila, ¿Qué pasa entre los dos? Se llama, me parece, creo. Si lo puedes pasar, bárbaro. Muchas gracias, mijito. Te mando un abrazo gigante, que tengas buen día. Gracias por tus palabras, siempre alentando, siempre positivo, siempre buscando la manera de que nos sintamos bien. Muchas gracias, mijito. Dios te bendiga y saludos grandes. Ah, y sí, soy el palabra, así que pronto te voy a llegar un jamoncito casero. Abrazo, Nico. Un abrazo grande. 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

0: Carlos Torres Vila haciendo ¿Qué pasa entre los dos? Gracias, don Argentino, por estar con nosotros y compartir esta buena señal. Y qué bueno, ¿no? Qué bueno tener la posibilidad de escucharlos. Bueno, sigo con los mensajes.
1: Hola, Nikito, buen día, querido hermano.
0: Sí, ¿cómo va?
1: Nosotros acá estamos desayunando.
0: Qué bien.
1: Y me preguntan mis compañeros cómo lo hicimos amigos nosotros. Le digo, mirá, le digo, año 98, el Nico estaba en la radio del Darío, en la calle Comensoro, le digo, que ahí mismo estaba el salón El Tropi.
0: Claro, 98.
1: Y bueno, nosotros haciendo zapping, lo escuchamos en la finca, estábamos en la cosecha, y le llamamos, bueno, nos preguntó en qué rubro teníamos, le dijimos que era en la fruta, y le dije que le iba a llevar un cajoncito de durano, así que yo pasaba en el camión por la radio, porque era todo antes con papelito escrito, claro. Los mensajes, todo, ¿no?
0: O teléfono fijo.
1: Y bueno, pasábamos por la radio, le comento acá a los muchachos que están al lado mío. Y ahí empezamos a tener una amistad. Estábamos en la finca, le pedíamos temas, él los ponía música. Y bueno, después le digo, año 2000, lo perdí al Nico, no lo escuché más. Y bueno, después haciendo zapping, harán 6-5 años atrás, lo volví a encontrar. Y bueno, y de ahí a... hemos compartido mesa, le digo, pero como le digo a los vagos, yo acá a mis compañeros, desde que yo lo conocí hasta el día de hoy siempre fue la misma persona, nunca nada malo, siempre un excelente amigo. Así que Nico, esto es lo que estamos hablando acá con mis compañeros, y dale para adelante, querido Nico.
0: Mira,
1: un saludo
0: bueno. Para
1: mi señora Patricia, mi hija Angie, para todos mis compañeros que están acá desayunando lo mío, y para Angie, para Antonio González y Mari, y para vos, hermano, que estés bien, nos vemos prontito.
0: Un abrazo grande, querido Rusia. Me hizo emocionar, porque yo tenía 21 años, más o menos. Tenía 21 años, ese año me habían pasado un montón de cosas. Ese año me operaron, caí, me operaron de la vesícula a mis 21 años. Andaba en una bicicletita roja que me iba a la radio y recibía los papelitos, me tomaba en la pausa, sentía que golpeaban, o algunos largaban los papelitos por debajo de la puerta, o cuando golpeaban nos traían a y en una de esas cosas traían caja, y en alguna de esas cosas, en alguna de esas de esos llamados que teníamos en la radio, porque teníamos el estudio en una habitación y estaba todo aislado, acústico, así que cada tanto tenían que golpear fuerte la puerta, y ahí llegaba a veces nuestro querido Rusia. Éramos muy jóvenes, ¿hace cuánto, no? Yo el año que viene voy a cumplir 50, así que imagínense, yo arranqué en el año 1989 haciendo radio, tenía 12 años. En el 98 estaba en esas dudas, estaba estudiando, pasaba un montón de situaciones, pero me encantaba la radio y estaba en las mañanas haciendo también un poco de música, recuerdo y todo. Y ahí imagínate toda la gente que uno va sembrando y a lo largo de la vida te vas encontrando con esos amigos que después le han pasado cosas, nos han pasado a todos, ¿no? Y a lo mejor tenemos muchos años más y Dios nos permite encontrarnos y disfrutarlos. Y siempre hemos tenido algo que ha sucedido, que hemos postergado algunos encuentros, algunos asados, algunas charlas, pero en los momentos menos pensados nos volvemos a encontrar y volvemos a compartir. Y eso es lo que va a suceder de aquí en más. En momentos menos pensados estaremos charlando, compartiendo, sumándonos. Yo en algún momento digo, quiero armar un estudio más grande de radio donde podamos traer a los amigos, podamos charlar, podamos compartir, contarnos historias, anécdotas. Todo eso enriquece, porque con esto de la tecnología, con esto de estar todo el día con el celular, nos aleja un poco y no nos conecta tanto, ¿no? El sentir, el mirar a los ojos, el darle un abrazo, el hablar personalmente en ese intercambio. El cambio de energía es maravilloso, poder compartir con otras personas, más cuando tenés algunas anécdotas y tantas historias maravillosas. Así que muchas gracias por eso, querido Rusia, un abrazo gigante para vos, siempre mucha luz y que la vida te dé buena salud por sobre todas las cosas. Gracias por tu amistad y gracias por acompañar siempre en la radio. ¿Cuántos, no? ¿Cuántos? Hoy estamos sensibles, hoy estamos como el mes de mayo, será el frío, pero está bueno contarnos algunas historias, esas anécdotas de amistad, eso de cómo nos conocimos, cómo nos encontramos, o esas buenas historias que podés tener y querés contar como siempre hace. Hoy vamos a contarnos historias, ¿sí? Hoy vamos a contarnos esas buenas anécdotas para que alguien que escuche la radio diga, epa, mirá todo lo que pasó y todavía sigue ahí, ¿sí? Está bárbaro tener amigos así. Por eso la radio, digo, tiene una vigencia de añares. Lleva más de 102 años y sigue uniendo corazones a través de los sonidos.

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Quédate en silencio, sin decir palabras. Y vive recuerdos. Reconforta el alma. Cuando yo me duerma, respeta mi sueño. Por algo me duermo, por algo me he ido. Si sientes mi ausencia, no pronuncies nada. Y casi en el aire, con paso muy fino, búscame en mi casa. Búscame en mis libros. Búscame en mis cartas y entre los papeles que he escrito apurado. Ponte mis camisas, mi suéter, mi saco, y puedes usar todos mis zapatos. Te presto mi cuarto, mi almohada, mi cama. Y cuando haga frío, ponte mis bufandas. Te puedes comer todo el chocolate y beberte el vino que dejé guardado. Escucha ese tema que a mí me gustaba. Usa mi perfume y riega mis plantas. Si tapan mi cuerpo, no me tengas lástima. Corre hacia el espacio, libera tu alma. Palpa la poesía, la música, el canto. Y deja que el viento juegue con tu cara. Besa bien la tierra. Toma toda el agua y aprende el idioma vivo de los pájaros. Si me extrañas mucho, disimula el acto. Búscame en los niños, el café, la radio y en el sitio ese donde me oculta. No pronuncies nunca la palabra. A veces te vivir olvidado. Que morir mil veces. So. Cuando yo me duerma, no me lleves flores a una tumba amarga. Grita con la fuerza de toda tu entraña que el mundo está vivo y sigue su marcha. La llama encendida no se va a apagar por el simple hecho de que no esté más. Los hombres que viven no se mueren nunca. Se duermen de ratos pequeños. Y el sueño infinito es solo una excusa. Cuando yo me vaya, extiende tu mano y estarás conmigo, sellada en contacto. Y aunque no me veas y aunque no me palpes, sabrás que por siempre estaré a tu lado. Entonces, un día, sonriente y vibrante, sabrás que volví para no marcharme.

señor Marco Antonio Solís, cuando te acuerdes de mí. A las 10 de la mañana con 36 minutos. Mañana que viene bastante fría, pero con algunas historias para contar, y hoy queríamos compartir un poema de Carlos Boaglio que se llamó y se llama Cuando yo me vaya, ¿sí? Hay 14 grados 5 décimos de temperatura en Mendoza capital y alrededores, la humedad del 50%, la máxima probable para hoy 20 grados. Hoy también estamos con algo de música de recuerdo y con esas canciones que abrazan el alma y acarician el corazón. Es una buena señal. We'll be right back.

0: Las 10 de la mañana con 42 minutos en la provincia de Mendoza. Aquí giraba Sabu haciendo Pequeña y Frágil.
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3: Bueno, gracias, Nicolás. Bueno, no sé si te acordás de Yo de la Tarde, que en la LD8 la salía todas las tardes y cantaban todos los artistas. También estuvo Polo y su guitarra, que después fue Polo Márquez. Bueno, y muchos artistas cantaban en la radio ahí. Eran lindos programas. Y Palito T, con Nery Nelson, iba a la esquina de mi casa a don Enrique, que era de la banda de la policía y era profesor, y él hacía muchas letras. Hizo dos canciones que se la dio Palito, que se llamaban Vida al Arcoíris e Inolvidable. Cuando vino Palito Ortega, hizo un cartel, viste, diciendo eso, y se lo llevó. Y me dice, vos sos uno de los que venía a escucharme.
4: No, mirá vos.
3: Bueno, fue lindo. Bueno, gracias por todo, Nicolás.
0: Un abrazo grande, Antonio. Gracias por escucharnos. Sigo escuchándote.
5: Hola,
0: buenos días.
5: ¿Cómo estás, Nicolás? Buenos días. Buenos días a todos los oyentes de Una Buena Señal. Feliz miércoles. Espero que todos tengamos un hermoso día. Disfrutemos con buena música. Yo te voy a pedir una canción del recuerdo de Ricardo Arjona. Acompáñame a estar solo. Te mando un beso grande. Y bueno, si es que nos hablamos mañana. Soy Paola Carolina y te estoy escuchando en esta mañana desde mi casa. Un beso grande.
0: Muchas gracias, que tengas buen día. Sigo escuchándote, buenos días, buena mañana. ¿Quién está ahí? A ver, veremos.
6: Buen día, Nico, ¿cómo estamos?
0: Buenos días.
6: Muy linda la radio, muy linda la música. Quisiera mandarle un saludo ahí al galpón de ANSI, que estamos trabajando. Ahí dígale a Cristian y a Moyo que se pongan a trabajar. Porque malo que conviertan, parecen municipales, ¿no?
0: Vamos con más.
7: Hola, Nico, hola. Buen día, Nico. ¿Cómo están? ¿Cómo están todos por ahí? Yo acá arrancando. Hace rato que arranqué. Y bueno, obviamente te estoy escuchando a full. Acá el día está lindo, está calmo el viento. Así que está lindo para hacer algunas cosas. Y bueno, Nico, quiero agradecerle a la Lila, que ayer no escuché por completo la radio porque salí un rato a hacer unas cosas y cuando volví, igual la había dejado yo la radio prendida, cuando me fui el teléfono lo dejé acá. Y bueno, gracias a la Lila, pues ayer me saludó. Y bueno, Nico, está muy buena la programación, me gusta mucho, es como dice el señor ese, y nunca has cambiado. Yo también ya te he escuchado, yo te escuché, venía escuchando a vos desde la otra radio cuando estaba en Mendoza, ya te conocía por la radio. Así que bueno, Nico, pásame un lindo tema del recuerdo, en este momento no me viene nada en la cabeza, pero bueno. Así que bueno, que pasen un lindo día, saludos a todos, como digo siempre, y bueno, nos estamos comunicando. Bye bye, soy Luli.
0: Abrazo grande, Luli de Buenos Aires.
8: Con Astolaba, que tenga buen día. Mire, estoy escuchando el tema ese y daría mi vida para volver para atrás. Porque la vida de antes era muy bonita, era muy transparente. La gente era de palabra, la de antes. Ahora la gente no es de palabra, desgraciadamente. Las palabras ahora se las lleva el viento. Soy una oyente que tiene 62 años, lo escucho todos los días y me alegro mucho, me pone muy bien escuchar su programa, porque yo me acuerdo de muchas cosas bonitas de mi infancia, de mi época, y lo que pasa ahora no está nada bueno, pero bueno, hay que aceptar las cosas como son. Pero esos temas eran muy lindos, eran muy sanos. Y bueno, me gustaría escuchar un tema de Tormenta, si se puede. o cualquier tema que a usted le agrade. Que pase buen día, cuídese. Los felicito por ese hermoso, bello programa que tiene todos los días. Y que Dios lo bendiga.
0: Muchas gracias.
8: Soy Silvia.
0: Muchas gracias, Silvia. Le mandamos un abrazo grande. Gracias por compartir con nosotros esta buena señal. Sigo escuchando mensajes.
4: Hola, mijita, ¿cómo estás, Nico? Acá te habla Argentino de la Valle. Estamos escuchando la radio con los muchachos, ya que estás pasando a la música del recuerdo. Yo te quiero pedir algo de Pimpinela o un tema de Carlos Torres Vila. ¿Qué pasa entre los dos? Se llama, me parece, creo. Si lo puedes pasar, bárbaro. Muchas gracias, mijito. Te mando un abrazo gigante. Que tengas buen día. Gracias por tus palabras. Siempre alentando, siempre positivo. Siempre buscando la manera de que nos sintamos bien. Muchas gracias, mijito. Dios te bendiga y saludos grandes. Ah, y sí, soy de palabras, y que pronto te voy a llegar un jamoncito casero. Abrazo, Nico. Un abrazo grande.
0: Que gracias por eso, gracias, vamos a estar esperando, sigo, ¿eh? Sigo.
9: Hola, Nico, buenos días,
0: buenos
9: soy
0: Leila,
9: bueno, y aquí estamos, quisiera escuchar algún tema de los recuerdos que me traen tantos recuerdos hermosos y bonitos. El recuerdo mío de que me trae tantos recuerdos lindos y hermosos es el de Pomada, Mi Promesa, si lo podés poner, por
0: favor. Lo pusimos.
9: Si me dice molestia, Nico, que tengas un bonito miércoles para vos, para todos los integrantes de la radio, la 99.5. Y bueno, desearte lo mejor para vos y para toda tu familia, Nico. Muchas bendiciones para todos. Chau, chau, Nico.
0: Qué bueno recibir todos, hoy al madrugado, se han levantado un poco más temprano. Les mandamos un abrazo grande, gracias por cada uno de los mensajes al 261-657-9728, 261-657-9728, 261-4545-047. 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Así que vamos. 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Le mandamos un abrazo grande a todos nuestros auspiciantes que se van sumando a esta buena señal y que comparten esta propuesta todos los días. El 261-657-9728. Seguís enviando mensajes, seguís compartiendo con nosotros esta propuesta hasta las 12. Estamos en el aire de 99.5 y 98.7.

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0: buen día, Radio Imperio, buen día. Desde Gutiérrez, Maipú, le está hablando Lila. Y una gran alegría de haber prendido la radio y escucharlo a Nicolás Tolava.
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4: Las 11 de la mañana con 19 minutos. Bueno, volvemos a esta tercera hora de Una Buena Señal, con buena música de recuerdo. Hemos tratado de cumplir con la mayoría, algunos que tienen el privilegio de estar escuchando a través de seno.fm/radio/VS Radio, donde vamos complaciendo otros pedidos más a nuestros queridos amigos que nos escuchan, no solamente por aire, sino también por internet, por la web o por nuestra página directamente. Estamos en eso, estamos trabajando para poder llegar. También nos podés seguir en VS Radio en el Facebook, también muy pronto en el canal de YouTube de VS Radio. Estamos armando toda la programación para poder lograr subir contenido a nuestro canal de YouTube, donde tengas las poesías, tengas las noticias, tengas un poco de todo y compartas también con nosotros esta propuesta de Una Buena Señal, ¿sí? Estamos sumándonos a esta hora de la mañana con los datos del tiempo. Actualizando en nuestra provincia de Mendoza, la temperatura actual es de 17 grados una décima, la humedad del 53%, la presión 922.5 hectopascales, la máxima pronosticada para esta jornada 20 grados. Ayer se realizó la marcha federal sobre la Universidad Nacional de Cuyo. Hubo mucha gente que participó, se movilizaron de diferentes sectores de la ciudad de Mendoza y además los sindicatos estuvieron apoyando y la CGT compartió la marcha, no solamente acá, sino a nivel país. Millones de personas se reunieron en defensa de la educación pública y de calidad. El vicerrector de la Universidad Nacional de Cuyo, Gabriel Fidel, también empezó hablando ayer y lo escuchamos dentro de los referentes.
5: Esto es una marcha. Comunidad universitaria de docentes y estudiantes, de nuestros egresados, pero también es una marcha de toda la sociedad. La sociedad argentina, nuestra comunidad, sabe lo que vale, sabe el valor de la educación superior, de las universidades, es el lugar de la movilidad social, es el lugar donde se forman nuestros hijos. Por algo, más del 60% de nuestros estudiantes son primera generación universitarios, más del 50% trabaja además de estudiar, alrededor del 20% sostiene familia. O sea, esta es una universidad que quiere, que busca, que es inclusiva, y bueno, y ese es nuestro propósito. Pero además de eso, el impacto que tiene la educación superior y la educación pública en el desarrollo de la sociedad, de las personas, es único. Por eso, este es un valor que defendemos, y en ese sentido, nosotros defendemos y pedimos la inmediata implementación de la ley de financiamiento universitario que garantice el normal funcionamiento de las universidades y del sistema científico. Y también lo que pedimos es que con la lucha contra las universidades y se vaya al diálogo, un diálogo que permita que nuestros estudiantes puedan vivir con normalidad su trayectoria, su trayectoria universitaria.
4: Es la primera palabra del vicerrector de la Universidad Nacional de Cuyo, Gabriel Fidel, y también se expresó al respecto la rectora de la Universidad Nacional de Cuyo. Allí estuvimos cubriendo la nota, vemos la posibilidad de poder escuchar la nota de Esther Sánchez, la rectora de la Universidad Nacional de Cuyo.
6: ¿Qué dice sobre los dichos del gobierno, que es una marcha opositora?
0: Bueno, creo que está claro que la sociedad está acompañando la causa de la universidad. No es una marcha opositora, es una marcha que quiere visibilizar un tema que hace rato que ponemos, digamos, sobre el tapete para que sea resuelto. Es la primera vez en la historia de la Argentina que una ley es rechazada dos veces, que dos veces el Poder Judicial ha dicho que tiene que ser aplicada y no, al Poder Ejecutivo. Y el Poder Ejecutivo no la cumple. Entonces, esta marcha es para decir: el pueblo, la sociedad, está defendiendo la universidad, porque quiere que sus hijos, que sus nietos, los hijos de sus nietos tengan una educación pública de calidad.
6: Es una ley que obliga al gobierno a imprimir dinero, a salirse del superávit fiscal.
0: Es una ley que en realidad fue llevada al Congreso con dos de los artículos de la ley primaria. Y esos dos artículos tienen que ver con lo que se llaman los créditos alimentarios. Esos créditos alimentarios se refieren a las remuneraciones, a los sueldos de los docentes y de los no docentes y a las becas, que son precisamente los fondos que se necesitan para que se lleve a cabo la función de académica, de investigación, de extensión y que los estudiantes puedan estudiar.
4: La sociedad acompañó en todo su conjunto, hubo miles de personas que estuvieron acompañando esta marcha y de verdad que se dio a conocer esto que decía, ¿no? Después estuvieron los candidatos a rector, porque la Universidad Nacional de Cuyo también está en elecciones, y una de las autoridades que integran también dentro de la Universidad Nacional de Cuyo, una de las candidatas, como es Adriana García, también se expresó al respecto.
2: Las universidades nacionales de la República Argentina están en marcha. Esta ley de desfinanciamiento universitario literalmente es una ley para que las universidades nacionales argentinas, públicas, gratuitas, inclusivas y de calidad, desaparezcan. Realmente, miren, yo soy historiadora y escribo, nunca en la historia un gobierno nacional que litigue para no cumplir una ley del Congreso. Y además, por otra parte, ¿qué podemos esperar de un gobierno nacional que quiera desdibujar diciendo que las universidades o la misma educación pública adoctrina, que somos la casta? Pero esto es lo que necesitamos, que la sociedad se movilice para decirle al gobierno nacional: no somos una casta, somos un centro que forma profesionales, artistas, técnicos, investigadores, para aportar a la sociedad y al desarrollo de nuestra patria. Por favor, les pedimos a todos los argentinos que nos acompañen en esta lucha.
4: Bueno, las palabras de profesionales integrantes ya que forman parte hace mucho tiempo de la Universidad Nacional de Cuyo en defensa, y cada uno de ellos muy muy acertadamente y acompañando en la marcha, buscando la manera, la posibilidad fundamentalmente de hacerse escuchar. Una marcha que tuvo matices bastante pacíficos, muy muy educados. Hubo un momento en el que al llegar casi a Plaza Independencia, algunos estudiantes que se salieron de la línea porque tenían que ocupar media calle, media calzada, la policía los encaró y de esa manera hasta les echó gas y algunos creo que fueron detenidos. Bueno, no se mostró, no fue una marcha donde se iba justamente a esto, ¿no? Solamente se estaba pidiendo por que se cumpla la ley que está ya ahora en la Corte Suprema, pero dos veces, y que el gobierno nacional no ejecute, no la cumpla. Realmente eso es la preocupación de todas las universidades del país. En la provincia de Mendoza también estuvo dentro de la marcha, hubo muchas personalidades del ámbito político, y acá donde se dividen las aguas, probablemente los especialistas o los analistas dirán, pero nosotros vamos, mientras íbamos marchando también, íbamos acompañando esta marcha, pues cerca de calle Belgrano se encontraba en una esquina Ulpiano Suárez, el intendente de la ciudad de Mendoza, que se dio a conocer, apoyó la marcha, y además allí aprovechamos para hacerle nota. Esto es exclusivo porque no estuvo otros medios, y Ulpiano nos cedió la nota junto a otros colegas. Esto era lo que decía.
5: Sí, fundamentalmente sostener la coherencia en todo este tiempo. Ustedes saben que participé en aquella primera marcha y también me he expresado luego del veto del presidente Milei a el financiamiento universitario. Y la situación, la crisis que está atravesando el sistema universitario argentino ha generado esto, marchas en todas las grandes ciudades y ciudades capitales del país, en donde, bueno, a partir de las coincidencias con lo que ha expresado el gobierno provincial de sostener a la educación como una política del Estado, la importancia de financiamiento para luego abordar las reformas que sean necesarias vinculadas a la eficiencia, bueno, es acompañar a esto, que es un mensaje que da la sociedad argentina, ¿sí? Y también la necesidad de que la ley se cumpla, ¿sí? Viendo el impacto presupuestario que tiene la aplicación de la ley, bueno, esto está en manos del Poder Ejecutivo Nacional de hacer las asignaciones presupuestarias que representan el 0,2 del Producto Bruto. Entonces, bueno, hay que hacer un esfuerzo porque esto pone en crisis al sistema universitario. Escuchaba a Gabriel Fidel esta mañana con atención, hablando con colegas de ustedes, el atraso salarial docente, las dificultades para poner en marcha, para que funcionen las universidades. Entonces, digo, si la educación es una política de Estado, hay que darle las herramientas y el financiamiento necesario. Y fundamentalmente lo que planteo yo, que a partir del orden macroeconómico, la etapa que viene, la del crecimiento, el desarrollo, es fundamental el rol de la universidad pública, formando profesionales para ese crecimiento que necesita Argentina. Así que, como lo hice en la primera marcha, entendiendo que la coherencia es un valor que hay que cuidar, más allá de la coyuntura, estoy acá acompañando, me ha acompañado Daniela, mi esposa, y esto es sin banderas políticas, como un argentino que entiende que si realmente la educación es una prioridad para el gobierno nacional, hay que asignarle los recursos necesarios para que funcione luego.
4: Bueno, ahí estaba la palabra del intendente Ulpiano Suárez, que habló en defensa de la educación pública. Bueno, hicimos la cobertura, muchas de estas notas las vamos a subir también a nuestro canal de YouTube, de UBS Radio, y tuvimos la posibilidad de compartir con muchos colegas que trabajaron libremente, que tuvimos también la palabra de muchos otros protagonistas, de estudiantes. Fue extensa la tarde y a nivel país, millones de personas salieron a reclamar por la educación pública, en defensa de la educación pública, que se cumpla la ley de financiamiento universitario y que pueda ponerse en marcha, porque es agobiante en estos últimos tiempos cómo están los docentes, no docentes, los estudiantes que reciben becas, y además el funcionamiento se ha parado, se han paralizado obras donde se estaban haciendo edificios, facultades, en diferentes universidades del país, y están paralizadas debido a la falta. Debido a esto, ustedes vieron que en los medios de comunicación salieron a hablar, y hubo también unas horas antes, ayer, se comentaba sobre otro protagonistas de la marcha, donde miles de personas en la provincia de Mendoza se dieron cita en la Plaza Independencia, donde no hubo un escenario oficial. El año pasado nos tocó, o me tocó, estar frente haciendo como maestro de ceremonia. Este año no hubo escenario, pero los sindicatos pudieron conseguir un sistema de parlantes de sonido con un micrófono y se expresaron al respecto, haciendo el reclamo puntual de que se cumpla la ley de financiamiento universitario. También salió un grupo a defender el agua y también el reclamo del trato que hubo con algunos estudiantes, con cierta represión y ciertos gases que le echaron por salirse de la calzada. Las 11 de la mañana con 33 minutos. Bueno, esto es parte de la coyuntura que sucedía en estas últimas 24 horas en nuestra provincia de Mendoza, y también a nivel país se hizo este reclamo, esta marcha, que probablemente ahora están a la espera de una respuesta y que sea favorable del gobierno nacional.
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8: Cuando el hombre trabaja, Dios lo respeta. Pero cuando el hombre canta, Dios lo ama. San Agustín decía que cuando el hombre cantaba,

0: Los Ángeles Azules junto a Vicentico y este Cómo Te Voy a Olvidar, una versión en vivo maravillosa que en los aniversarios de Los Ángeles Azules, una banda legendaria de México, que invitó a participar un montón de gente que verdaderamente son parte de la farándula del espectáculo, a esos artistas maravillosos que dejaron plasmado su estilo junto a Los Ángeles Azules. Quienes pasaron, mucha gente que pasó por Los Ángeles Azules. 11 de la mañana, 43 minutos en nuestra provincia de Mendoza, una temperatura que se va elevando. Ahí en nuestro territorio provincial, 17 grados una décima, la humedad del 53%, la presión 922.5 hectopascales, viento del noreste a 8 kilómetros, la visibilidad de 15 kilómetros. Vamos a ir con algunos de los mensajes que van entrando a nuestra mesa de trabajo, a nuestra redacción. Nicolás, ¿cómo estás? Buenos días, soy Milagros, te escucho desde mi celu. Quería pedirte un tema, ¿Cómo deseo ser tu amor? De Los Galos. Se lo dedico a mis hijas, a mi hermana y a mis papás que te están escuchando. Un abrazo grande, Milagros. Saludos grandes, ya vamos a buscar el tema. Gracias por escucharnos. Hola, ¿cómo va? Gustavo te escribe. Saludos para todos los muchachos que están laburando acá en la obra. Y si podés dedicarnos alguna canción más de Leo Dan o de... Perfecto, Miguel Gallardo, ya lo buscamos, ya ponemos algo. Estoy escuchándote, buenos
1: Hola,
0: días.
1: Hola, Nico, buen día, ¿cómo estamos?
0: Buen día,
1: acá,
0: buen día.
1: Desde Chaján, Río Cuarto, Luis.
0: Hola, Luis.
1: Saludando a toda tu audiencia, a ustedes, a Lila de Gutiérrez, Maipú, a don Argentino, ahí en la Valle. Y nada, un día bastante entretenido, por no decir complicado, para tampoco tirar un poco de mala vibra.
0: Me imagino.
1: Como siempre, ya se sale adelante.
0: Vamos que
1: si hay algo que nunca vamos a terminar es el trabajo, así que
0: exacto,
1: tampoco volverse loco.
0: Siempre hay algo para hacer. Un abrazo grande, querido Luis. Abrazo gigante para vos, gracias por escucharnos, gracias por compartir esta buena señal. Por acá estoy con más. Hola, Nico, buenos días. ¿Me podés pasar, dice, una canción bien romántica de El Puma José Luis Rodríguez? Mirá que te estoy escuchando. Bueno, bárbaro, ya buscamos algo. Tengo más. Hola, ¿cómo va, Nicolás? La música está muy buena, pero falta un poco de folclore, como algo de Los Trovadores de Cuyo o Los Chalchaleros. ¿Eh? Mirá vos, ¿eh? Claro, no hemos puesto hoy algo de folclore, pero está buena la sugerencia. El fin de semana, mientras charlábamos y hacíamos las lentejas con mamá, nos pusimos a hacer karaoke, sí, nos pusimos a hacer karaoke y a cantar, y salió esta samba clásica de Los Chalchaleros, y ahí me di cuenta que yo no me acordaba la letra. No sé vos, si estás ahí escuchando la radio, esta es la canción que te la enseñan desde la primaria. Ahora, ¿vos te acordás toda la letra de esta canción? Bueno, si no, te la dejamos para que la recordes. Samba de mi esperanza, suenan Los Chalchaleros. Abrazo grande para Turco.

históricos, los chalchaleros con Samba de mi esperanza. Y en este segmento de música folclórica, las dos puntas, yo vendo unos ojos negros y calle angosta, pero esta vez a la manera de Campedrinos, a las 11 de la mañana con 49 minutos en la más.

0: A las 11 de la mañana con 56 minutos aquí, Los Galos, Cómo Deseo Ser Tu Amor, una de esas canciones maravillosas que siempre queremos escuchar, lo había solicitado Milagros, y con esta canción estamos llegando prácticamente al final de nuestra edición de este buen miércoles 13 de mayo de 2026. Si Dios así lo permite, mañana a las 9 nos volveremos a encontrar con más Una Buena Señal. Estamos cerrando, agradeciendo por todos los mensajes, la verdad que fueron muchísimos, y tenemos muchos temas que nos han pedido, por ejemplo, Samba para Decir Adiós, Algo Más de Recuerdo, Puerto Montt, Algo de Los Iracundos, Algo de Leo Dan, Diango también está pedido. Bueno, hay muchos temas que de alguna manera nos han hecho llegar para que podamos pasarlos. Vamos a elegir a ver qué dice nuestro operador, nuestro querido operador que está ahí y que hoy ha estado muy entretenido buscando música para el viernes. Le digo, pero todavía falta para el viernes. No, dice, hay que preparar porque van a venir los legendarios DJ o alguno van a mandar, así que bueno, veremos qué va a suceder.
1: ¿Sí? Buen día, don Nicolás Tolaba, qué alegría escuchar todos esos temas, me hace acordar la casa de mi abuela allá en Chepe City, La Rioja. Bueno, qué hermoso tener esos recuerdos tan lindos.
0: Hoy ha sido de recuerdos.
1: Yo con mi abuela sabíamos ir a la Escala Musical, se llamaba el lugar a donde compraba los discos ahí, claro, en Chepe.
0: Miremos.
1: Y si no, los encargaba. Y todos los temas de Hilario Cuadro los tenía. Los románticos también, porque era muy romántica mi abuela. Ah, bueno. Sí. Y así soy yo, romántica, folclórica, de todo. Bueno, don Nicolás Tolaba, saludos para todos los que me quieren, para todos los que me escuchan, para todos los que sienten la vibración de mi voz, que no es buena, pero bueno, cariños para todos. Don Nicolás Tolaba, le deseo un feliz día y que el Señor los bendiga.
0: Gracias.
1: Estuve un poquito pachucha ayer, el calor me descompuso hoy.
0: Sucede,
1: bueno,
0: sucede.
1: Cariño para todos, les habla Lila de Gutiérrez Maipú, la riojana. Saludos, Luisito.
0: Ah, saludos grandes, ahí está, Luisito también está escuchando. Bueno, nada más por hoy, gracias por esa buena energía. Si Dios así lo permite, mañana nos volveremos a encontrar con más Una Buena Señal a través de la más popular 99.5 FM Imperio y 98.7 Cadena Popular. Que tengan un gran día, a ponerle buena energía. Recordá que la riqueza más grande que tenés es tu salud, así que cuidala, cuídate y a pasarla bien y a controlar un poco el estrés, ¿sí? Y acordate siempre de salir a caminar, ponerte en movimiento, la vida es dinámica y pasa volando así como el tiempo. Mañana a las 9 volvemos con más Una Buena Señal. Que tengas un gran día. Chao. Samba para Decir Adiós, Los Rojas, desde el material A Mi Pueblo, año 2014, tema elegido para el cierre de esta edición de Una Buena Señal. Chao. Que tengan buen día. Chao.

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Luisazo. ¿Cómo le va, querida amiga, querido amigazo? Muy, pero muy buenos días. Tempranito. ¿Qué hora es? 2:20. 2:20. 2:20. Rompí récord. Llegué temprano. Ay, tú. Ay, tú. Ay, tú. Ay, tú. Bueno, te presentamos a la gente que nos acompaña aquí dentro de la radio. Controles técnicos y puesta en el aire. ¿Cómo le va, Maestro Uli? El señor Luis, el 8 del Rosario Olmedo. ¿Todo bien, papá? Ah, bien, bueno, si le va bien, le va bien. La producción, Mónica Cristina Elizabeth Olivares, el señorito Juan José de la Hoya, el Casa Publicidades.

0: artística general de la radio Bochín Suárez y sus hermanitos. Los Coloriti Suárez. Flaco Franco Suárez y Sergio Chipica Ovejero. Albañilería, electricidad, pintura Suárez. Operador de todo. Y finalmente, ¿quién les habla? Qué buen tema, hace tanto que no lo escuchaba ese tema. Finalmente aquí les habla el Turco Suárez para decirle que aquí estamos. Listos y dispuestos para ponerle gente. Le vamos a poner hasta las 2 de la tarde. Hoy llegamos tempranito. Seguimos jugando con el juego de ayer que nadie le pegó, una vergüenza.
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0: Vamos, póngale rima, papá. Póngala fuerte a la radio. Miércoles 13 de mayo. Esta es la mañana de la...

0: Bueno, empecemos a jugar tempranito porque después en una de esas la cambio, ¿eh? Capaz es más difícil, ¿no? Y bueno, papá. 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
0: 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Qué rapidez, loco. No, porque tengo que jugar, tengo que... Bueno, voy con el dicho. Ayer muchos decían, tengo que copiar el dicho. Luego googleas, y más vale. Está cambiado el dicho, porque si no, no tiene sentido que nos pongamos a jugar. Usted lo busca, lo googlea y lee, y dice, ah, es así, qué fácil. No, tiene parte de otros dichos. Este dicho también lo dice la gente por joder. Le cambian las cosas, ¿eh? Pero es un dicho finalmente, ¿ah? Bueno, no por mucho tempranear se amanece más. Con M empezaba. Empieza. La palabrita que vos tenés que decir comienza con M. No por mucho. Escuche bien, por favor, porque. Y no googleé más, no es el. Sí, no es el dicho, el clásico dicho, el que todo el mundo sabe. Está cambiado. Les vuelvo a explicarlo. No puedo estar explicándolo cada rato. Si yo lo hago, ¿cómo es? ¿Y no, qué sentido tiene? A ver, ay, así. ¿Entiende? Lo hacemos para que piensen un poco. Si no, ¿qué? Bueno, vámonos. No por mucho tempranear se amanece más. Con M, comida. Lo que usted tiene que... lo que usted tiene que contestar comienza con M. Bueno, qué manera de sufrir por eso.

0: Bueno, entendido, señora, señor. Empiecen a jugar. Esa es la jugada tempranita. Acuérdense que hasta las 2 nomás estoy. Ayer quedaron muchísimos mensajes sin abrir. Una lástima. Porque yo no sé, parece que estaban especulando como diciendo, bueno, esperemos que empiecen a decirlo. No, porque cuando lo diga uno o dos, cambiamos, claro. Si no, no tiene sentido. Y la Mónica Olivares, se ha puesto así la Mónica Olivares, ha cambiado un montón. Es más, parece que ella regalara el asado. Ha cambiado mucho Mónica Olivares. Dice, ahora van a tener que saber lo que es jugar. Así es, ya hasta mañana. Se acabó, dice eso, estar llamando a una en radio, a otra, jugar en una, jugar en otra. Sí, te escuché hablando yo que decía esas palabras. Se acabó, dice, estar especulando, llamando a una radio, participando con los últimos tres, pues llamar a la otra. ¿Qué decía? Encima acá nos llaman y nos dan los últimos tres, y acá es los últimos cuatro, hace 2 años que jugamos con los últimos cuatro. Bueno, le digo a Mónica Olivares, por favor. Bueno, empecemos a jugar ya. Para, le voy a dar una ayudita de entrada, así que escuche. A ver.
1: 1967. El dicho es, no por mucho tempranear, se amanece más madrugador. Gracias, Turco.
0: Bueno, le voy a dar una manito. Está pegando como si fuera en el palo, ¿vio? ¿Vio cuando le patearon el penal al arquero del River? El último partido. ¿Viste que pega así en el palo? Toca los deditos, la punta de los deditos. En uno de los penales al arquero del River. Toca en el palo la guinda. Y vio que se va así por la orillita. Parece que iba a entrar. Y salió para afuera. Es lo mismo con usted. Es lo mismo.
2: Buen día, Turquito, ¿cómo estamos? Quiero mandar un saludo para al Conde Ansi y que se ponga a laburar el Cristian y el Moyo.
0: Loco, pónganse a laburar. También pedir un... Pará, frená. Che, loco, pónganse a laburar, que se hincha la pelota. A bailar.
2: Y el Juan también, pedir un tema de Eugenio Quevedo.
0: Dale, papá, ya lo matamos.
3: Buen día, Turco, ¿cómo le va?
0: Bien.
3: Participamos por el concurso.
0: Bueno.
3: Y bueno, decimos que no por mucho madrugar, se amanece madrugador.

0: Bueno, le voy a decir, están ahí, están ahí, están ahí. Y hasta casi la misma palabra.
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0: Si fuera la misma palabra, yo en la mañana, ¿qué es lo que hago?

0: insista, no puedo.
1: Hola, Turco, buen día.
0: Se la va, se la juega, se
1: el
0: la juega.
1: El dicho es, no por mucho madrugar se amanece el mamotio. No, 41, mis últimos tres documentos, Marco.
0: No, te alejaste, querido, te alejaste más.
2: Buen día, Turco, quiero participar, mis últimos 4, 66 y 99, el que madruga, Dios lo ayuda.
0: No, nada que ver, no. No, escuchen el dicho que estoy diciendo yo, ustedes tienen que poner la última partecita. Es así, no por mucho tempranear, se amanece más. Con M comienza. Claro, no me digan otro dicho. Este es el dicho que quiero que digan. Acá Silvia Zárate me está mandando. Tiene que ser Silvita, por favor, mensaje de voz, ¿sí?

mándelo a Silvita, pero le pegó en el palo también. Le están pegando en el palo. Le están pegando en el palo. Mal. Ya le pega al arquero en la cola, pega en el palo, en el travesaño, pero usted dice gol. No, sale para afuera. Pero por un poquito. 261-45-45-04. Llegó el gaucho y Juan. Llegó el gaucho y Juanín. ¿Cómo dice gaucho? No por mucho tempranear se amanece más. Más, ¿qué es lo que hago yo? Ahí puede estar la respuesta. Más vale. Soy el gaucho y Juanín. Juemil, el gaucho y Juemil le está dando una manito. Le está dando una manito el gaucho y Juemil. Bueno, vamos a ir en busca de canciones, señoras y señores. Manden mensajito. Manden mensajito, enseguida vamos a ver qué lo, cómo andamos, ¿eh? Hasta acá nadie le ha pegado, desde ayer no le pega. Acuérdese que estamos cambiando el dicho, porque acá estoy leyendo uno que manda el dicho. El... No, no es ese. Si ustedes juegan con el que él, y bueno, todo le pegaría, no tendría. Claro. Sería una cosa de loco, no tendría sentido estar jugando así. Y todo el mundo se lo sabe. Pregúntele a algún callejero, algún gauchito por ahí callejero, algún, ¿cómo le puedo decir? Algún sinvergüenzón de la calle. Seguramente lo sabe porque le cambian el dicho. Está cambiado el dicho, me va. Por eso le estoy dando la mano. No por... Venga, venga, gaucho y Juanín. No por mucho tempranear se amanece más. ¿Qué es lo que hago yo? Bueno, Gaucho y Juanín, ya está. Ayúdeme más, pues. Señoras y señores, estás en la mañana de las populares de 12:36. Llega la barra, ya no es muy tarde.

Gracias, Sonata, dale que va. La voz del rey David Ortiz. 261-45-45-047. Como todo el WhatsApp. Somos la locomotora WhatsAppera. Ustedes no se imaginan la cantidad de mensajes que hay. Están encarnizados. Están encarnizados. Me gusta porque están encarnizados.

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0: despedida. ¡Qué buena canción! La voz del Rey David Ortiz en su paso por Trulala. Ahora en Dale que va, claro. Pero esto es en Trula, 25 años en vivo festejando.
1: Bailando.
0: Y este es otro que pasó por Trula alguna vez. Alguna vez pasó por Trula. El Jean Carlos, el Rey del Mambo.

0: buena versión.
1: Sí.
0: El rey del mambo, Giancarlo, sonando en la mañana de las populares. Buena versión, ¿quieres?

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1: ¡Oh! Leña seca se llama esa versión.
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1: Esto es Dale que va.
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1: El Nino Aguirre en la voz. Esto es Dale que va.
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1: Esta hermosa versión se llama Leña Seca.

¿Cómo dice Gaucho? ¿Cómo dice Gaucho, hijo Emil? Solo para entendido, solo para entendido. Para cuartetero. Solo para cuartetero. Claro que sí, Gaucho.

0: Te regalo uno más, dele. Sí, te regalo uno más. La voz del Neno Aguirre. Uno más, uno más. Uno más, dele. Vamos a la ballina, vamos. ¡Uy, qué temazo, loco! ¡El juguete, temazo!
1: Con las palmas arriba, va, va.
0: ¡Temazo!
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0: Tan solo el Neno lo puede hacer, ¿eh?

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2: Bueno, señoras y señores, momento de escuchar mensajitos. Antes de la tanda, 12:58. Ya se nos fue prácticamente una horita. Impresionante. Se nos va volando el tiempo. Pero aquí estamos.
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2: de fondo, suena aquí el loco Cristian Amato.
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2: Linda versión también, esto se llama Villa. Se viene la mensajito de voz. Se viene la locomotora guasapera. 261-45-45-047. Hay mensaje, pase dulce. La gente se ha vuelto loca y me gusta que participe. Falta usted, señora. Pero juéguese, no le va a pasar nada. Póneme una guarachita, tenés una guaracha. Dale, no seas mal, una guarachita. Está, dale, dale. ¡Esa! Ahí va, me gusta, me gusta. Tiene Huguito Flores. ¡Qué le! El siempre recordado Huguito Flores. ¡Qué linda guaracha! Bueno, se viene el mensaje, vamos nomás. Póngale por la hilera. Mire que a las 12 le pasa el micro, vamos.
4: Hola, Turco.
2: Hola.
4: Buenos días. Mi nombre es Teresa, de acá de Kilómetro 8.
2: Hola, Tere.
4: Para mí el dicho es, no por mucho madrugar,

0: No por mucho madrugar, amanece más temprano. Mis últimos 3, 63, 75. Saluditos, que estén bien.
1: Bueno, frena todo, escuchen bien lo que yo les digo. No cambien el dicho. Escuchen el dicho. Tienen que terminar de decir el dicho que estoy diciendo yo. No digan otro. Sí, el que dicen ustedes, el que todo el mundo sabe. Claro, si no, ya estaría el juego ayer nomás. Escuchen bien, tienen que terminar el refrán que yo digo, o el dicho. Es así. No por mucho... Venga, gaucho, venga, ahí viene el gaucho, hijo de mí. Díganlo como digo yo, no digan otra cosa. Bueno, gaucho, soy el gaucho, hijo de mí. Ahí va. No por mucho tempranear se amanece más... Uy, casi lo vi. Comienza con M. Es el dicho que tiene que decir. No me digan otro. Si no, ya todo el mundo lo sabría. Ya lo hubiesen dicho todo. ¿Entiende? Come, por favor, entienda.
2: Hola, Turco. Buen día. Soy Iván de acá, Maipú. Mis últimos 4 son 39.80 y quería participar por todos los premios. Se levanta más madrugado.
1: Y... Oh. Tan por ahí.
2: Hola, Tutito, ¿cómo estamos? Vámonos. ¿Todo bien? Te habla Franco de Guaymallén.
1: Franquito, a ver usted, maestro. Juegue.
2: La palabra es mamado. ¿Puede ser? Te dejo los últimos 3. No, 7.35. Gracias.
1: No, te fuiste, Franquito. No.
3: Hola, Turquito, buenos días. Llama de acá a Villanueva.
1: Sí.
3: No por mucho tempranear se levanta madrugador. Le llamo de acá a Villanueva, Marta 2732. Y aguante River, no más.
1: ¡Aguante River! ¡Está por ahí! Chao, mi amor, está por ahí. Está por ahí la cosa. No por mucho vayan, cambile en el... A ver, ¿cómo le puedo decir? Yo, el turco, ¿qué lo...? A ver, para ayudarlo, yo, el turco, ¿qué hago cuando me levanto temprano en la mañana? Ahí está, él le estoy diciendo. Bueno, agréguenselo al dicho.
4: Ya no sentía nada.
1: No sé cómo decir. No, para ver que... acá dice, no por mucho madrugar, amanece más... No. No es el dicho que... Digan el que digo yo. Vamos con otra vez. Vamos a ver qué dice por acá.
5: Hola, buenos días. El dicho sería, no por mucho tempranear se amanece más madrugo. Soy Soledad y mis últimos 4 serían 55-50.
1: No puedo decir nada.
6: Buen día.
1: Ay, me he ahogado.

0: Meridiano 167. El dicho es: no por mucho temprañar se amanece más madrugón.
1: ¡Al lado! ¡Sacale unas letritas nomás!
2: A matear. 364. El último número.
3: Cuando empezás a madrugar, lo primero que tenés que hacer es levantarte para poner la...
1: No, nada que ver. Nada que ver. No, papá, escuche lo que le estoy diciendo. ¿Qué es lo que es el mate? Nada que ver.
4: Hola, Turco, buen día. Soy Mariana. Participo por el concurso y para nosotros es que por no mucho tempranear se amanece más millonario.
1: No.
4: Los últimos tres son 9753.
1: Es algo de... Yo, el Turco, ¿qué es lo que hago cuando me levanto temprano? ¿Qué es lo que hago? Con M. ¿Qué es lo que hago yo cuando me levanto temprano?
5: Buen día, Turco.
1: Una lona a la frase que estoy diciendo.
5: Yo creo que es así, Turco.
1: A ver.
5: Por mucho tempranear, no se tempranea más temprano. Vuelve el perro arrepentido, con el hocico partido, su mirada
1: aflojémosle al escabio.
5: Agarrar caravana y en la gira andar perdido.
1: Aflojémosle al escabio tan temprano, por Dios. Una más, y nos jodemos más, y nos vamos a la tanda.
6: Y le dice que la amo.
7: Hola, turquitos, soy María, quiero participar por los premios, no sé si estás haciendo alguna pregunta.
1: Sí.
7: Porque alguna pregunta de ayer. Porque
1: sí, la de ayer.
7: Así que no.
1: La de ayer.
7: No te podía escuchar ayer. Se quería saber si...
1: Sí, mamá, sí, mándelo. Ahí le digo, no por mucho tempranear se amanece más con Imi. ¿Qué es lo que hace el turco cuando se levanta temprano? Yo, ¿qué es lo que hago? Yo, si fuera yo mañana tengo que, yo todas las mañanas, ahí está, para que entienda, la última vez, yo todas las mañanas, ahí asocilo al dicho que yo le dije.

0: Bueno, tengo que decir que hasta el momento le ha pegado una sola persona, es una vergüenza. Es una vergüenza. Le ha pegado, ya le pegó una sola persona. ¿Cómo vamos a hacer un sorteo de tanto con una sola persona?
1: ¿Me podés mandar de nuevo la pregunta que no la escuché bien? Dale, yo.
0: Bueno, vámonos. No por mucho tempranear se amanece más. Yo, el turco en las mañanas, ¿qué es lo que hago?
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0: Bueno, uno más y ya no.
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3: Hola, turco. No por mucho tempranear me levanto. Mi número es 171, Eduardo.
0: Nada que ver.
4: Vamos por esta, turco.
0: A ver, papá.
4: José Luis con el 6095. Sí. No por mucho tempranear se amanece más madrugón.
0: ¡Uy! Le pego. Mira, ya lo gritaba la tribuna que era gol y... Papá, ya gritando, es gol. Hola, turquito, queridos saludos a todo el equipo de la radio, como siempre. Con la radio full. Se me quejan los vecinos. ¿Qué hace, papá, querido? Ariel y la gigante, maestro. Bueno, uno más. Tengo un mensaje para ser dulce, amigo.
3: Hola, turco. No por mucho tempranear, me levanto.
0: No. Uno más. El último.
5: Hola, turco, ¿cómo va acá Mariano con el 667? Por lo que usted dice, el que hace en la mañana será la palabra miado.
0: No, nada que ver. No, está escuchando otra cosa. No, nada que ver, papá. Bueno, señoras y señores, ¿qué era? 13:08, canción, tanda y volvemos.

0: El dicho sería, no por mucho planear se amanece más maduro. Soy Soledad y mis últimos cuatro serían 55-50.
1: Hola, chiquito. No por mucho tempranero se amanece más madrugón. Besito, soy Marta, 26, Karina, 40, 85. Chau, chau, chau.
2: Al lado, no por no, por favor, mensaje de voz. Bueno, lo voy a leer este, pero por favor tiene que ser mensaje de voz. No por mucho tempranero se amanece más madrugado. Al lado, papá. Parecía que iba a ser gol. Uno más, dale.
3: Hola, Turco, buen día. Bien, mi nombre es Mariana. 9753. No por mucho tempranear se amanece más. Más madrugo sería.
2: ¡Uy, me ahogué de nuevo! Bueno, señoras y señores.

es Mariana, 9753. No por mucho tempranear se amanece más.

Para las mujeres que se quieren poner de novio con los playeros ahí. Para las mujeres mendocinas que hacen lo que quieren. Las que no se casan nunca. Las vírgenes. Y la que aman a los playeros.

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de papá, esas enganchaditas de cumbia. Dale la ballina, papá. No, tinta roja. Pues déjalo. Qué buena canción, loco. Mujer bonita.

0: pasó? ¿Qué pasó?
1: Hola, Turquito. No por mucho ¿cómo es? No por mucho matronear, se levanta más temprano. No por mucho tempranear, se levanta más temprano. Hola, Turquito, dice mi marido. No por mucho tempranear, se amanece más temprano. No puedo estar,
0: ya hace tiempo que te... Hola, Turquito querido, no por mucho tempranito me levanto más temprano. No, nada que ver, Turco. Turco, nada que ver. Saludos para los muchachos del Super Bea.
2: Hola, Turco, buen día. El dicho es, no por mucho tempranear, se amanece más madrugo. Matías, mi nombre, 755 y documento.
3: Hola, Turquito, ¿cómo estamos? Siempre escuchándote acá, los repartidores de a cargo.
0: ¿Qué pasa?
3: Mi último tres, serie 19. No por mucho tempranear, me levanto más madrugador.
4: Hola, Turquito.
0: Tres le han pegado.
4: La respuesta es, no por mucho tempranear, yo madrugo.
0: Mamá,
4: cuatro últimos míos son
0: mamita querida, cierto. Mamita, escúcheme, escuche bien el dicho y está ahí, está ahí.
4: Turquito, no por mucho tempranear, yo madrugo. 622, Jaime.
0: Te alejaste.
5: Si no es turco, se levanta más madrugador.
0: Estamos en el final, señoras y señores. Tres personas hasta el momento.
6: Hola, un día participaba por el sorteo. Mi número son 8846 y el dicho es, no por mucho tempranear, amanezco más madrugo.
0: ¡Oh! Escucha bien, hermano querido, le ha pegado, pero escuche bien el dicho. Está ahí, papá, pero dígalo bien. Y para
7: todas las caprichosas. Hola, Turco, no por mucho tempranear, me levanto de madrugada.
0: No.
7: Hola, Turco, no por mucho tempranear, se amanece más de madrugada. Un 7-1.
0: Estamos en el final. Cuatro personas le pegaron. Cuatro hasta el momento.
8: Soy Marco. No por mucho tempranear, amanece más temprano, papá.
0: No.
8: Y tres últimos, 8:57, papá. ¿Gané o no gané?
0: No, lejísimo.
9: Turco, vamos con esta última opción. No por mucho tempranear, se amanece más mañanero. José Luis con el 6095. Gracias.
0: ¡No!
10: Hola, Turco, soy Marco. Las últimas tres son 472 y el dicho es, no por mucho tempranear, se amanece más madrugo. Saludo para Alfonso, el carpintero, por favor. La radio está terrible.
0: Gracias, papá. Sería madrugador, no puedo mandar audio, estoy en... entonces, hola, mañoso, mirá, mi amigo. Dice, che, sería madrugador, no, nada que ver. No puedo mandar audio, estoy con turistas, papá. Bueno, querido, no se haga problema, pero no es así. ¿Cuánto tenemos, decime? ¿Cuánto? ¡Seis!
11: Está volviendo loco tu forma. Bendecido día miércoles. Siempre escuchándote. Soy Néstor 8128 y Gabriel 8759. Y es por mucho, no por mucho más tempranear, amanece más madrugo.
0: Querido hermano, está ahí, pero lo ha dicho mal. Lo ha dicho mal. Escúchenme bien, es. No por mucho tempranear se amanece más. Está ahí, nada más que tenés que decirlo bien. Vamos, tenemos seis.
1: Hola, Turquito, quería participar. No por mucho tempranear amanece madrugador. Mis números son 40.
0: ¡No!
12: Buen día, Turco. Miriam, 367. El dicho es, no por mucho tempranear, se
13: amanece más madruga.

0: 8 personas le han pegado hasta el momento.
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0: 8 personitas le han

0: Estamos en el final, 13:47 hasta las 14. Ahí está sonando Ezequiel y la clave. A ver, fíjate, Ezequiel, la clave y los Ávila, si la tenés ahí. Adelantar, adelantar un poquito y a ver lo que viene, qué es lo que tenés.
1: Este estilo musical autóctono, bien norteño.
0: Eso, déjalo, déjalo. Ahí, ahí, ahí. Sonando Ezequiel y la clave con los Ávila, Jorgito Ávila.

0: 51 minutos. 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Estamos con la locomotora guasapera. Más WhatsApp. Enseguida, enseguida. Tenemos pase dulce. Pase dulce tenemos.
1: Yo me enamoré.
0: Tenemos pase dulce. ¡Buena! ¡Hala que tiene por ahí! ¡Vamos con más mensajitos!
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0: ¡Vamos con más! ¡Vamos, vamos que nos vamos!
3: Hola Turco, buen día, buen día. Hola la Flaquis. Escuchando. Para mí es no por mucho tempranear, se amanece más madrugador.
0: ¡No!
3: 98.85 Vanina, alias la Flaquis. Acá como siempre escuchándote 24/7.
0: ¡Qué grande Flaquis!
3: Especial para Anemía, Cielo Bautista, desearles que tengan un lindo y hermoso día. También mandar saludos en especial para Yayi, Karina, para Marita, que fue el cumpleaños, espero que le haya pasado súper lindo. Y bueno, dedicarles un tema de Yailin, Silla.
0: Bueno, temazo.
3: Muchas bendiciones para todos los oyentes, para todos los que hacen las 995 de parte de la Flaquis.
0: ¡Qué grande! ¡Gracias, Flaquis!
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5: Hola Turquito, buen día. Para mí es no por mucho tempranear, amanezco más madrugador.
6: No, por mucho tempranear se amanece madrugador.
7: Hola Turquito, ¿cómo te va? Mire, yo digo que uno madruga.
6: No, por mucho tempranear.
7: Por mucho tempranear
6: se vuelve madrugador.
7: Se vuelve madrugador.
8: Soy Alicia, quiero participar. Más por madrugar se levanta más temprano. Mi número es...
9: Hola Turco, buen día. No por mucho tempranear se amanece más madrugo. Mi número es 8846.
10: Hola Turquito, mi amigo, habla Sergito.
0: ¡Ah, papá!
10: No por mucho mañanear se amanece más temprano.
11: Hola Turquito. No por mucho tempranear se amanece madrugador.
12: En los controles, Luis Córdoba Remix.
0: ¡Oh! Bueno, estamos en el final. ¿Cuánto tenemos? 11 personas le han pegado. Estamos cerquita del final, 13:54.

0: Juanjo, sí, nos queda un tema más. ¿Hacemos de vuelta eso o no?
1: Como quiera.
0: Me puse nervioso. Muchísimas gracias. Cuando quiera, Chino.

0: desacatados y el cojín guardeto. Gracias, chicos.
1: Juaco
0: y el Fer. No se puso en cuero el Fer. No se puso en cuero. No se puso en cuero.
2: ¿Cómo no se va a poner en cuero? Yo no puedo creer esto. ¡Qué quilombo!
0: ¡Ay, no sé!
1: ¡Ay, ay, ay!
0: ¡Ay, no sé!
2: ¡Ah, chicos!
0: Acá. ¡Ay, no sé!
1: ¡Pero quedan tantas bandas, chicos, para ver tantas!
2: ¡Nos ponen en un aprieto!
0: Nos ponen en un brete. A mí me encantaría una más, pero todavía falta Valentina Márquez. Falta la banda de Carlitos y Neuce Quevedo.
1: ¡Dale que va también, chicos!
2: Chicos,
1: ¡una más, una más!
3: No nos vamos nada, Fer. Seguimos.

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amigo. ¿Qué canta la gallina turuleca? 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

0: El dicho es, no por mucho tempranear, se amanece más madrugo.
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2: No por mucho tempranear, se amanece más madrugador. María 2470. Hola, Turquito, soy María. Y el refrán dice así: no por mucho tempranear se amanece más madrugador. María.
3: Buenas tardes, Turco. Es el dicho: no por mucho madrugar amanece más temprano. Mi.
4: Tenemos 14 finales. Muy bien, che, al final bien. En 107 mensajes de voz, 14 finalistas tan solo. Bueno, no importa. Bueno, nos vamos. No por mucho tempranear, se amanece más madrugo.
5: Cumbia de la buena.
4: Señoras y señores, muchísimas gracias a cada uno de todos ustedes. Mañana seguimos con otros dichitos más. Con el gaucho y juemil. Con los dichos del gaucho y juemil. Pucha. Muchísimas gracias. Que Dios me lo bendiga a cada uno de todos ustedes. Ya sabe que pase lo que pase en sus vidas. Siempre. Pero siempre traten de ser felices. Recuerde que de la vida a la muerte el paso es nada. Tan solo un suspiro. Por eso, viva, viva. Y no para de vivir, que lo más hermoso es estar vivo. La última cartita la tenés bajo el brazo. Es la vida. Vivila, pero vivila bien. Hasta aquí nomás. 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

0: Dios.
1: ¡Hey! Amiga, tienes que olvidarlo. Ya no sufras por él.

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2: Hola, hola, hola, hola, hola, hola, hola, buenas tardes, buenas tardes, buenas tardes, ¿cómo les va? ¿Cómo están? ¿Cómo anda la cosa? Por así, por aquel lado, todo bien, todo joya, todo increcimos, somos nosotros. ¿Cómo le va, señora? ¿Cómo le va, señor? ¿Cómo estamos? Todo bien, todo joya, todo increíble, todo espectacular. Bienvenidas, bienvenidos. A partir de este preciso instante arrancamos con esto que es Que la tarde vuela. Así te vamos a hacer la mejor compañía con buenas canciones. Sobre todo eso, con muy buenas canciones. Canciones que por otra parte tenés que programar vos. ¿Cómo hacemos? Super recontra fácil. 261-454-5047. 261-454-5047. Nos pedís una buena canción. 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Saludamos a todo el mundo, sí, ya sé, hemos faltado muchísimo. Gracias a Dios no ha sido por ningún problema ni de salud, ni ningún problema de discusión, no. Se comentó por así, salió en la tele de que me había peleado con el turco. No, nada que ver, no, nada que ver, nada que ver. Nada que ver, no inventen cosas, chicos, de verdad. No inventen cosas. No inventen, de verdad. Como que había habido un problema allí de intercambio de ideas. No, nada que ver, nada que ver. Doy fe que no ha pasado nada. Estamos súper más que bien. Estamos viviendo una especie de luna de miel con el turco. Qué sé yo, inconvenientes con mi otro trabajo, mis otras actividades. Y bueno, pues yo a todo le digo que sí. Estuve por aquí por la radio la semana pasada, no haciendo programa, estuve grabando. Estuvimos haciendo producciones con los chicos.
3: ¡Una vez más! ¡Vamos!
2: Pero tengo... ¡Ay, Dios mío! Tengo tan complicada mi vida, necesito un auto, pibe. Necesito un auto, sí o sí. Sí o sí. Tengo que comprarme un auto. Sí o sí necesito un auto. Y así vamos a andar, pero ¿sabes qué? Súper recontra bien. Así que, si a alguien le sobra un auto por ahí... Ya va a aparecer. Bueno, ¿cómo les va? ¿Cómo estamos? Dijimos ya 261-454-5047. Mil disculpas, de verdad. Cada vez que no podemos venir nos sentimos realmente muy, pero muy mal, porque nos apasiona, nos encanta esto de hacer radio. Venimos con un montón de novedades. Es el mes de la patria, el mes de mayo, un mes tan pero tan especial, donde han comenzado los primeros fríos, pero le ponemos la calidez, le ponemos el calor, le ponemos el color a la radio. Aquí a través de 98.7 Cadena Popular, a través de 99.5 FM Imperio, vamos a hacer juntos todas las veces que podamos. Todas las veces que podamos esto que es La Tarde Vuela. Nos presentamos en sociedad, te comentamos quién es, hacemos la tarde más loca y súper recontra popular, dale. En la dirección de la emisora, Roberto el Turco Suárez. En la producción artística comercial, señor Ernesto Tito Pagliotti. Diagramación musical puesta en el aire y todo lo que suena, el operador enmascarado. Me río porque soy un tipo común. ¿La buena esa? ¿La buena esa? En la conducción, mi nombre es Hugo Ríos. Arrancamos La Tarde Vuela en

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1: Señoras y señores, decididamente estamos encaminados a hacer juntos, ustedes, nosotros, la tarde noche del día miércoles. Enseguida en el otro bloque, porque ya ahora ya prácticamente estamos encima de la tanda. Vamos a comentarles algunas cositas lindas, interesantes que se vienen para este mes. Algo que va a estar ocurriendo allí junto a algunos amigos en Colonia Segovia. Una fiesta puro rock and roll, va a estar súper recontra buena. Eso es por un lado. Tengo algunas otras novedades. Pero bueno, eso te lo voy a estar comentando en un ratito. 261-454-5047 para que llegues hasta nosotros, para que pidas una buena canción, para que nos comentes cómo estás, cómo andamos, cómo te trata el frío, si estás calentito, calentita, si estás laburando, si andás para arriba, para abajo, en fin, contame, quiero saber de vos, quiero que me comentes. Hace mucho que no nos reencontramos, hace mucho que no hacemos este intercambio lindo, hermoso, hace varios días. Por favor, 261-454-5047, nosotros hacemos la tarde buena.
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0: 2261-454-5047. Me voy, ya me enteré. Los Herrera. En la tarde noche del día miércoles. Aquí en La Tarde Vuela.
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0: Señoras y señores, estamos haciendo La Tarde Vuela. 2-6-1-4-54-50-47. Tengo algunas noticias, algunas novedades interesantísimas. Vos sabés que el próximo 24 de mayo, allí en Colonia Segovia, víspera de feriado, domingo 24 de mayo, 21 horas, Ciudad Rock 2026. Una cosa impresionante. Exacto. No, deje esa cortina, no lleva problemas. Simplemente para decirle que van a estar presentes cuatro bandas impresionantes aquí de la banda de la provincia de Mendoza. Cuatro bandas increíbles. Vamos a hacer las veces de presentador. Allí, Billy Marañón, Los Trapecistas del Rock, Alareque y Guardia Nocturna. Billy Marañón, Los Trapecistas del Rock, Alareque y Guardia Nocturna. Y te voy a comentar un poquitito cómo nace la idea esta de hace muchísimos años. Iván Gómez, es un enfermo de la música de rock and roll, ¿sí? Y bueno, por así hace muchísimos años ideó un festival denominado Ciudad Rock, que después de

una relación, una amistad rock and rollera de muchísimos años. Bueno, y la falta de lugares para que las bandas puedan tocar, para que puedan tener su espacio donde poder sonar, de hacerse conocer, de poder llevar su gente, de hacer sonar su música en vivo, es que se vuelve a crear, se vuelve a instaurar esta edición 2026 del Ciudad Rock, justamente 2026, allí en Colonia Segovia. Mañana le vamos a dar más datos, porque hay una entradita, porque va a haber muchísimo público. Cada banda tiene su gente, así que la vamos a pasar súper bien. Además va a haber un lugar donde vas a poder tomar algo, vas a poder disfrutar de algunas comidas. Y bueno, va a estar bastante, bastante bueno, bastante buenísimo. Así que prendete a esta Ciudad Rock 2026. Vuelve el 24 de mayo del 2026 allí en Colonia Segovia. Mañana te vamos a precisar todos los datos, pero era para avisarte, era para comentarte, ¿dale? Buenísimo, che. Bueno, vos sabés que nos han programado, ¿viste? Cambiamos totalmente la página musical de un poco la idea de todo lo que pasa, de todo lo que suena aquí. Porque así somos nosotros, ¿viste? Nos han programado canciones latinas. 261-454-5047 para Ricardo, también para Laura. Daniel, a través de justamente el 261-454-5047, también nos ha programado uno tras otro de canciones latinas. Y tomamos dos referentes realmente muy, pero muy importantes y prevalecientes de la música latina de todos los tiempos. Por un lado, Juan Gabriel, el siempre recordado Juan Gabriel, y por otro lado, David Bisbal, ¿dale? Así es que te presentamos aquí en La Tarde Vuela, cuando 19 minutos superan las 7 de la tarde en toda la República Argentina, uno tras otro. Hoy latinos, aquí en La Tarde Vuela.

0: Por un lado teníamos a Juan Gabriel haciendo Así Fue, clásico de clásicos. Por este otro lado, en este otro rincón, le presentamos a David Bisbal haciendo 24 horas. En la tarde noche del día miércoles, en el uno tras otro. De la tarde vuela.
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0: Señoras y señores, tenemos 28 minutos, así que aprestate, dale, apurate, venite para este lado, 261-454-5047, para hacer la tarde vuela con nosotros.

0: Bueno, se equivocó el conejo.
1: 261-454-5047, te repito, no te lo voy a decir muchas veces porque ya te lo tenés que tener mentalizado, metido en la cabeza totalmente, a nuestro número de contacto para que envíes el audio, el texto. Audio, texto, a través de WhatsApp, exactamente. Nos pedís una buena canción, tres últimos del DNI, y ya estás jugando, estás participando por recarga valor. 4.000 pesos de Matic Recarga, la recarga automática más efectiva que te puedas imaginar. Así que, dale, prepárate, venite para este lado. Yo sé por qué te lo digo. Más vale. Canciones y más canciones que suenan, suenan y suenan. Aquí en La Tarde Vuela. Antes de la tanda te presentamos a Qué Locura haciendo Me Inventaré. Qué Locura. Aquí en La Tarde Vuela.

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0: allí a través del 261-454-5047. Lo tenemos a Carlos Tocayo, querido, programándonos la música de el gran Leo Mattioli, siempre presente aquí en la más popular de la provincia de Mendoza. Leo Mattioli haciendo Nunca Me Faltes Amor.
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0: Aquí en La Tarde Vuela.
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0: 42 minutos superando las 7. ¿Qué tal? ¿Qué tal? ¿Se acuerda del personaje ese de Yayo? El político corrupto ese que hacía. ¿Qué tal? Me acordé, se me vino a la mente. 261-454-5047, dale. Los están programando la música de. Allí la tenés a Lali. No voy a seguir, no voy a decir. No voy a decir eso que me dijo usted.
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0: Allí la tenemos a Lali programándonos la música de Eugenia Quevedo y la banda de Carlitos. Dale. Dale, lo hacemos.
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0: El saludo para Lucho.
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0: ¿Qué anda? Dice, ahora sí, para arriba y para abajo en mi camioneta fletera.
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0: Fletera, dije bien, ¿eh?
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0: El saludo para Armando, que está escuchándonos allí. En Servicio Técnico de Avellaneda. Abrazos, loco. Gordito querido. Gordito querido.
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0: El abrazo para Fabián, que siempre nos hace el aguante por allí, por Villanueva, en su comercio. Saludamos a Rubén Álvarez, a ver si es cierto que me está escuchando. A Rubén Álvarez, allí en el barrio Blanca Esperanza. Dice, tiene prendida la radio todo el día. ¡Oh! Allí lo tenemos al Rubencito. Abrazos, loco.

0: gusta, me gusta, me gusta. ¿Me lo promete para más enseguida? En el último bloque, o nos despedimos de vuelta, de última con este tema. Me gusta, me gusta. Necesito de ti se llama esto.
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0: Ahí está. Está bueno, está bueno, está bueno. Allí la tenemos a Lali, 261-454-5047. Tenemos un montón de cosas para comentarte, pero antes, buenas, buenísimas canciones. Lali, 261-454-5047. Esto se llama No Podrás, Eugenia Quevedo, Ángela Leiva, junto a la banda de Carlitos, en vivo. Aquí en La Tarde Buena.

0: aquí en La Tarde Vuela.
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0: Sentí los playeros, pero esos son los playeros más viejos todavía, pero más vale. 2614545047.
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0: El Luisito solo a eso. ¡Ojo!
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0: Así estamos haciendo La Tarde Vuela. Edición que corresponde a este día miércoles. Estamos en 13 de mayo de este 2026. 55 minutos superando las 7 de la tarde. A través de 98.5. A través de 98.7, Cadena Popular, no te equivoques. 98.7, Cadena Popular, 99.5, FM Imperio. Las dos radios más populares de la provincia de Mendoza. Te presentamos esto que es La Tarde Vuela.
2: Oh.
0: ...261-454-5047... para que te comuniques.

0: recuerdo, la voz de Luisito Soloa.
1: A la velocidad del Superman.
0: ¡Qué bueno, che! 261-454-5047, comunicate, mandanos el audio, mandanos el texto, escribinos un mensajito de WhatsApp y también no te olvides, una por un lado, pedirnos una buena canción. Por otro lado, no te olvides de colocar los tres últimos de tu DNI porque ya estás jugando. 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Hasta las 8:30, hasta las 8:30.

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0: Entramos en la recta final del programa del día de hoy. Comunicate directamente, dejame los tres últimos del DNI. 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Señoras y señores, la edición del día miércoles de La Tarde Vuela. Saludamos a Germán, abrazos grandotes, loco. Ay, ay, ay. Besos y abrazos para Miriam, 261-454-5047 para ella.
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0: Nos está escuchando Uriel allí en Colonia Segovia. Abrazos, abrazos, abrazos. 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Allí en calle Bandera de los Andes, casi. Avellaneda en Villanueva. Saludamos a la gente de Adonai, repuestos y accesorios multimarcas. Para el Mario, para la Anita, muchas gracias. 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

Nos preparamos para disfrutar de los últimos acordes. ¿Cuánto hace que no sé? Ah, creo que arranco en streaming, che. Ya les voy a contar. Acá vamos a hacer algo parecido. Exacto. ...261-454-5047... para que se comuniquen con nosotros directamente. 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

0: pedazo de canción, por favor. Nancy, a través del 261-454-5047, nos programaba a los chicos de Sabroso. Versión exquisita en vivo. La voz del Wally Mercado. Sabroso. Aquí en La Tarde Vuela.
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0: Señoras y señores, eso es lo que quería decir y me salió cualquiera cosa.
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0: Hemos llegado al final de la edición del día miércoles impresionante aquí en La Torre Vuela. 25 minutos superando las 8.
2: ¡Levante las palmas! ¡Dale!
0: ¿Qué haces? Locura total. Vamos a cerrar con el temita de Adrián y lo dado negro ese que me gusta a mí. Por favor. Por favor. Aparte la tengo a Luisa por allí. 261-454-5047 para ella. También programándome Adrián y los dados negros. Dice, lo que quieras de Adrián, poneme, por favor. Así que vamos a cerrar con Necesito de ti, de Adrián, Débora y los dados negros. Tenemos el nombre, en este caso, del ganador. Recarga valor, 4.000 pesos de Matic. Recargas la recarga automática más efectiva que te puedas imaginar. Y se llama... con el 631. Carlos 631, te llevas la recarga. 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Dale, loco. Va a ser acreditada, mira. Y 32 y 33. Enseguida nos van en 6, 7 minutos. Ni bien cargamos los datos tuyos, ni bien los acepta el sistema, vas a tener acreditada la recarga, valor 4 lucas de Matic Recarga. Dale, pero más vale. En la dirección de la emisora, Roberto el Turco Suárez. En la producción artística comercial, el señor Ernesto Tito Paliotti. No se olviden, mañana venimos con más datos del Ciudad Rock 2026 que vuelve. Le vamos a contar un poco el detalle de lo que va a estar ocurriendo allí en Colonia Segovia. Y si te pinta, si te prendés, por allí te pinta prenderte, te vamos a informar cómo es el tema de las entraditas. Podés comprarlas en forma anticipada, podés comprarlas en taquilla, va a estar buenísimo. Se viene el Ciudad Rock 2026 y vos lo podés disfrutar. Más vale. Diagramación musical puesta en el aire y todo lo que suena, el operador enmascarado. En la conducción, mi nombre es Hugo Ríos. Será hasta la próxima. La base es más que lindo, más que bonito. Esto fue La Tarde Vuela. Chau.

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1: Muchísimas gracias. Gracias. ¡Vamos!
2: ¡Buenísimo! ¡Sigue el conejo en la...

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